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Yo creo en muchas cosas que no he visto. Y ustedes también, lo sé. No se puede negar la existencia de algo palpado, por más etéreo que sea. No hace falta exhibir una prueba de decencia de aquello que es tan verdadero. El único gesto es creer o no. Algunas veces hasta creer llorando. Se trata de un tema incompleto porque le falta respuesta. Respuesta que alguno de ustedes quizá

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Atención, comienza un nuevo día. 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
1: Yo creo en muchas cosas que no he visto, y ustedes también, lo sé. No se puede negar la existencia de algo palpado, por más etéreo que sea. No hace falta exhibir una prueba de decencia de aquello que es tan verdadero. El único gesto es creer o no. Algunas veces hasta creer llorando. Se trata de un tema incompleto porque le falta respuesta. Respuesta que alguno de ustedes quizás

atención, comienza un nuevo día. 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

mañana. Buenos días a todos. Buenos días a todas. ¿Cómo están? ¿Cómo me les va? Esto es No Me Diga Más de Candela, solo éxitos. Saludamos el día agradeciéndole al Padre Celestial por cada una de las bendiciones. Soy Robinson El Gato Montes y él es mi jefe, el Rey de Reyes, siempre bajo la dirección de Papito Dios. Esto es Candela, esto es No Me Diga Más. Madrugada que nos dio un descanso por fin de las altas temperaturas que viene presentando la capital vallecaucana. Y por fin les puedo decir que esta madrugada level, tampoco fue el aguacero de la vida más grande del planeta, pero sí fue un aguacero delicioso que acompañó toda la madrugada de los caleños, prácticamente en toda la capital vallecaucana. Reporte de movilidad hasta ahora, todo con normalidad, desde el sur, oriente de la ciudad hasta el norte de Cali, todo marcha con normalidad. Ya se empiezan a ver carritos de moticos en la calle, porque arranca el día desde muy tempranito. 5:46 minutos, bienvenidos a todos. Bienvenidas a todas a No Me Diga Más de Candela, solo éxito. Ya se alista este equipo de trabajo. El DJ Anuar Chavera La Chavetada, Samuel Millán, Gerlina Más Viral, quien les habla, Robinson El Gato Montes, acompañándolos en las mañanas con mucho humor, mucho entretenimiento y mucha información. Bienvenidos a todos, bienvenidas a todas nuevamente. Un besito bien temprano en la mañana. Que me les vaya muy, pero muy bien. A usted, caballero, que está saliendo de su turno. A usted, mi reina, que está saliendo de su turno. Buen regreso a casa. Y a los que apenas estamos entrando, un bendecido día, que nuestros ángeles los protejan siempre de todo mal y peligro a todas y a todos. Bienvenidos a No Me Diga Más de Candela. Hoy es jueves de Salpicón, que ya está a punto de arrancar. En 13 minuticos arranca el jueves de Salpicón. Ya vengo también con el pico y placa. Ya vengo con todo un poquito de No Me Diga Más de Candela. Solo éxito. Solo 13 minutos nos separan de las 6. 13 minuticos para las 6 de la mañana. No Me Diga Más y arrancamos así con una mentirosa. Y don Héctor Lavoe. Ella mintió. Ya venimos, así arranca. No Me Diga Más.

Eso es verdad, mi reina. Puede decirme todas las mentiras que quiera, pero nunca le mienta a Dios. Estamos en este arranque de día dando mucha candela, candela, candela, solo éxitos en No Me Diga Más. Y la forma correcta de arrancar un nuevo día siempre es agradeciendo a papito Dios. Y es que hace unos días atrás escuchaba un relato de la Biblia que me cayó como anillo al dedo, ¿no? Porque creo yo que todos sufrimos por esto alguna vez. Y contaba a la persona y decía que a veces es inevitable no llorar por esa persona que se fue. Porque está el sentimiento, porque está el dolor, porque los extrañamos. Eso es inevitable. Pero no suframos por las personas que se fueron, porque cuando sufrimos, las amarramos. Y aunque yo sé que todos estamos en el paraíso, aunque yo sé que luego de que cerremos nuestros ojos en este plano terrenal, vamos a disfrutar del paraíso que tiene Dios preparado para todos nosotros. Porque Dios ya resolvió eso. Dios ya resolvió la muerte. Lo único que no tenía respuesta en este mundo era la muerte. Y llegó Dios y dijo: cerrar los ojos en este mundo es empezar a vivir. Esa es la verdadera vida, lo que hay después de este aprendizaje. Y decía que sufrir los amarra. Y no es que no puedan ir al cielo, pero es que imagínese usted yéndose al paraíso y viendo cómo sus seres queridos se quedaron atrapados en el dolor, en la tristeza y en los mil sentimientos que trae la despedida de ese ser que tanto amamos. Y colocaba el ejemplo de cuando María Magdalena fue a la tumba de Jesús y no encontró nada. Ella decía: ¿dónde está? Se lo robaron. ¿Quién sabe qué más diría ella en su momento? Pero imagínenselo así. Decía: ¿dónde está? Se lo robaron, aquí no está. Aquí estaba, aquí lo dejaron. ¿Dónde está? ¿Dónde está? Y Jesús detrás de ella la llamó y le dijo: María, María, pare bolas, María. Le dijo María. Y ella: ¿dónde está? ¿Dónde está? ¿Dónde está? La llamó al que tanto buscaba. Y ella no se dio cuenta por estar metida en el dolor. Ella no se dio cuenta porque estaba encarnizada en ese sufrimiento. Fue él mismo, el que estaba buscando, quien la llamó. Y así nos puede pasar a nosotros también. A veces nos encerramos tanto en el dolor y se nos olvida que todas esas personitas que ya no están físicamente con nosotros se mudaron a nuestro corazón. Están aquí, a nuestro lado. Pero a veces sufrimos tanto que se nos olvida algo tan simple como eso. Que están aquí en los recuerdos, que están aquí en el amor que nos dieron, que están aquí en todas las enseñanzas, que están aquí con nosotros, que no nos sueltan la mano. Pero como estamos en nuestro dolor, así nos llamasen ellos mismos y nos dijeran: gato, fulanito, fulanita, no lo escucharíamos porque estamos centrados en el dolor. Y aunque es inevitable no llorar, aunque es inevitable no sufrir, pero cuando nos encarnizamos solo en el dolor, se nos olvida lo más importante, y es que primero, están en un lugar mejor con Dios, y segundo, que siempre nos acompañan, que se mudaron aquí a nuestro corazón, que hacen parte de nosotros ya, de nuestra vida. Luego cuando voltea a mirar María y dice: Dios mío, aquí estás, eres tú, has vuelto, eres tú. ¿Sabe qué es lo que le dice Jesús a María? ¿Saben qué le dice? Le dice: suéltame. Pero ella no lo estaba tocando. Ella no le estaba cogiendo la manito, ¿no? Estaba él en la entrada y ella adentro. Y él lo primero que le dice es: suéltame. Pero ¿cómo así si no lo estaba tocando? Pero ¿cómo así si no estaban cerca? Lo que le quería decir Jesús es que dejara de sufrir por él y que no buscara entre los muertos aquel que está vivo. Y es que tu ser querido, a pesar de que ya no está aquí en este plano contigo, está vivo. Está vivo en un paraíso, tiene la vida eterna asegurada, porque nuestro Dios que está en los cielos nos ha prometido eso, y Dios no miente. Podrás mentir tú, podré mentir yo, pero Dios jamás. No busquen en los muertos aquellos que están vivos en la gracia de nuestro Señor y que están vivos aquí en nuestro corazón.
Lo primero que le dijo fue: suéltame, y no lo estaba tocando. Suelta ese sufrimiento, suelta eso que te amarra con tanto dolor, tantos recuerdos bonitos que tenemos con esos seres que amamos y preferimos recordar aquello que nos hace tanto daño. Tantos besos, tantos abrazos, tantos te amo, tantos regalos, tantas risas que tenemos para recordar y preferimos recordarlos enfermos, en una clínica, sufriendo, en un ataúd. ¿Cuántas veces lo viste bailar, la viste bailar y prefieres recordarlo ahí, en un ataúd? La invitación hoy es que no busquen entre los muertos aquellos que están vivos. Y nuestros seres queridos están vivos en nuestros corazones. Suelten ese sufrimiento y a lo mejor, si cambiamos todo ese dolor por el amor que alguna vez ellos nos dieron en vida y que nosotros sentimos por ellos, tal vez, solo tal vez, la vida se hace un poquito más llevadera. Padre Celestial, gracias porque nos das la vida eterna, nos das el perdón, nos das las ganas de seguir adelante y nos das todo para poder seguir a pesar de lo doloroso que a veces pueda ser. Padre Celestial, llénanos de fortaleza, llénanos de amor, llénanos de bendiciones y ayúdanos a conceder cada uno de nuestros deseos. Padre Celestial, de tu mano todo, sin ti nada. Porque si yo estoy contigo, Señor, ¿quién contra mí? Padre Celestial, escucha las súplicas de mi corazón para que así mismo estés enteradito de todo lo que necesito. Perdona mis pecados, perdona mis ofensas, como también nosotros tratamos a diario de perdonar a aquellos que nos ofenden. Quita de mi camino toda tentación y todo mal. Y danos nuestro pan de cada día. Amén, amén y amén. Que el Señor me los bendiga. Que mi Padre Celestial que está en los cielos me los llene de mucho amor. Y usted, mi rey, y usted, mi reina, que tal vez pasa por un momento difícil, déjeme abrazarlo a la distancia. Todo va a pasar, todo va a estar bien. Volveremos a sonreír. Y en honor a aquellos que ya no están, debemos estar bien, porque eso es lo que quieren ellos. Que mi Padre Celestial que está en los cielos me los llene de muchas cosas bonitas. Que en nombre del Padre, del Hijo y del Espíritu Santo, cada súplica, cada ruego, cada petición que usted tenga, sea escuchada por el Rey de Reyes. Amén, amén y amén. Esta es la forma correcta de arrancar un día. Esta es la forma correcta de estar con No Me Diga Más de Candela, Candela, Candela. Solo éxitos. Solo faltan 10 segunditos para que sean las 6 de la mañana. Qué bonito es estar con Dios, qué bonito es estar con mi familia de Candela, qué bonito es estar en No Me Diga Más. Ya arrancamos prácticamente oficialmente.

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0: Es el jueves de Salpicón Candela. Ya son las 6 de la mañana, 10 minutos, 6-10 minutos. Hace 10 minutos arrancó el pico y placa para hoy en la juega. Hace 10 minutos arrancó el pico y placa. El pico y placa, Gato, no ha sido suspendido para que sepan de una vez.
1: Sí, no vayan a ponerse por ahí. Creo que porque hay esto y lo otro.
0: 5 y 6.
1: Ayer me estaban diciendo, me mandó una imagen y, pana, esto es verdad, dígame por favor, que toque de queda anoche.
0: Sí, no, hay unas imágenes incluso. Hay unas imágenes. Ole, Gato, vos tenés una cabecismo, ¿qué te pasa?
1: Vos estás hablando de cabeza, vos un descarado. O hablando de cabezas o descarado.
0: Oiga, no, Gato, usted no. Oiga, Gato, estaba pillando yo que hay una imagen rodando en redes sociales que habla de toque de queda. Y tiene el logo de Jorge Iván Ospina, puro corazón por Cali. Ya eso, ya, eso no es.
1: Uy, el Dios ya de rato no está por ya estos no lados. Está.
0: Ahora estamos recuperando a Cali.
1: Estamos recuperando a Cali.
0: Señor presidente de la estrella, bienvenido,
1: hermano. Qué bueno tenerlo aquí. Creo que le dijo de todo.
0: Inepto. Bueno.
1: Ya, bueno.
0: 6 de la mañana, 11 minutos. Venga, ¿dónde está la gente?
1: Mire que
0: sola las calles, jole, 6 de la mañana, 11, pico y placa, 5 y 6 para hoy, vehículo particular, 5 y 6, el pico y placa no ha sido levantado, porque también alguien me decía, Anuar, ¿verdad que a partir de mañana no hay pico y placa? No, señor, normal pico y placa hoy, 5 y 6.
1: Antes, al contrario, nos van a encerrar. No es que no haya pico y placa, nos van a quitar el carro y la moto.
0: Donde usted salga sin... ojo con las excepciones, la gente para el tema de el tema del día sin carro, que es mañana a partir de las 7 de la mañana hasta las 8 de la noche, ¿no?
1: Sí, señor.
0: 7 a 8 de la noche, el día sin carro, ojo, mírese, váyase a las redes sociales de Candela en Instagram, @ Candela Estéreo Cali, y revise si usted o su trabajo está dentro de las excepciones.
1: Claro.
0: Anuar, yo trabajo vendiendo zapatillas, voy para el local. No.
1: No, tiene día de descanso.
0: Es que yo trabajo en un restaurante de asadero de pollos. Le toca mío.
1: Le toca en el
0: Le
1: mío,
0: toca señor. El mío. Yo soy domiciliario de una restaurante. Ah, usted sí puede.
1: Usted sí puede, sí, señor. Mire, yo soy médico.
0: Ajá, el médico.
1: También puede.
0: Váyase @ Candela Estéreo Cali y ahí se va a encontrar el listado de las excepciones.
1: Ah, cuidado, papi, con esa gente que dice, no, pues yo salgo con el buzo de la empresa.
0: Ah, no.
1: Cuidado.
0: Pero le decimos, la empresa tiene que dar una carta donde diga, es más, le voy a dar como el.
1: No, porque no falta el ocioso que haga una carta así.
0: Ah, pero es que eso, como tiene que llevar el número de la empresa.
1: De contacto. Ah, bueno, sí, entonces sí. Diga.
0: Claro, entonces tiene que llevar el número y pues si no contestan, ahí lo van a tener retenido un rato. No se vaya.
1: Y hasta una multa después llevar ahí.
0: Va a poner de chistoso. Dice, vea, Santiago de Cali, 7 de agosto del 2026. Así más o menos en la carta.
1: Sí.
0: A quien corresponda. El presente documento certifica.

0: fabricación de pan, producto de primera necesidad. El pan es de primera necesidad.
1: Ese me lo acabo de desayunar.
0: ¿Por qué?
1: Porque es pan desayuno.
0: Claro.
1: Me lo acabo de desayunar. Ya. No. Uy, papi, a despertar.
0: Me acabo de desayunar. Claro, el pan es un producto de primera necesidad. Desde los tiempos de...
1: De UPA.
0: De papá Dios.
1: UPA.
0: De los tiempos de Jesús. De los tiempos de Jesús. ¿Qué multiplicó Dios?
1: Los peces.
0: Y los panes.
1: Y si fuera Maduro, los penes.
0: Ay, según Maduro. Dice la carta. Hacen parte y trabajan en la panadería y pastelería Milady, empresa dedicada a la fabricación de pan, producto de primera necesidad. El portador de esta carta debe estar en el listado anterior y debe estar plenamente identificado con su uniforme de trabajo. Atentamente, el nombre, administración, número de contacto.
1: Épale. Es un ejemplo. Papi, como dato curioso, mañana el mío es gratis. Por lo menos.
0: ¿Sabe quién sí está sufriendo? La gente del aeropuerto Alfonso Bonilla Aragón. Ahí veo que están reportando.
1: Horrible está.
0: Que hay una fila increíble para entrar al aeropuerto.
1: ¿Ah, es para entrar?
0: Hay una sola puerta habilitada, me imagino los controles y toda la vaina.
1: Sí, no, debe estar jodido.
0: Y, o sea que si yo tengo un vuelo, papi, a las...
1: Madrugue. Por eso es que le dicen que esté una hora antes.
0: Sí, ¿verdad? Pero es que ahí veo unas filas para entrar al aeropuerto.
1: Horrible, horrible.
0: O sea, ni siquiera para esperar el vuelo, para usted ingresar al puerto.
1: No, y no crea que para salir también tiene que ser un proceso. Tal vez tienen habilitadas más salidas, pero la salida...
0: La raquetiza que le pegan a uno.
1: Épale. El mío es gratis mañana por lo menos, papi.
0: Mañana el mío es gratis. Por lo menos, sí. Ahí está, 6:15 a.m, los escuchamos.
2: Papazote mío, me acabo de desayunar tan rico con esa escuchándote. Desayuno que escucharte a esta hora, mi gatito.
0: Hola, señora, esta madrugada a las 6:00 de echar perros.
3: No falta ocioso que haga una carta.
4: Buenos días, muchacho. Yo escuchando candela. Éxitos.
1: Uy, qué hambre.
4: Con el amarelo por las calles de Cali, ando aquí las noticias de Anuar y el gatón.
1: Yo, papi.
4: Ah, muchachos. Bueno, hay vías que están solas, pero hay vías que hay mucho tráfico normal.
1: Muchas gracias, Farid.
4: Y bien, muchachos, para saludarlos, desearles un buen día, un buen éxito y bendiciones, hombre. Que Dios los bendiga y les proteja. Mañana, pues, día sin carro.
5: Con nombre.
4: La verdad no sé si los taxis podemos trabajar, no sé, la verdad no sé. Igual ya no trabajan. Pero también, y creo que hay ley seca, ¿no? Hasta las 12 de la noche, ¿no? Anuar, o sea que a tomar en tu casa, ¿no? Sin vergüenza. Un abrazo, muchachos.
0: Saludo grande, venga.
1: Papi, a mí la verdad me tiene tan... Yo no sé si triste, yo no sé ni qué siento por todo lo que está pasando en Cali.
0: Ajá.
1: Porque, ¿cómo así que nos tienen que encerrar porque man se viene a posesionar acá?
0: Yo no sé.
1: Papi, ¿a son de qué?
0: La verdad, yo veo esto, yo siento, lo voy a decir, una tensa calma. Y yo creo que eso es ganas de provocar. Si saben que acá hay mucho problema, acá fue el epicentro del estallido social, sabiendo que acá quisieron acabar con todo el servicio del transporte público y todo lo que se vivió y todo lo que pasó, hubo personas desaparecidas. Sí, todo lo que pasó.
1: Sí, de la Estrella, de su agrado, ¿no? Que él viniera a Cali a posesionarse no es más que un... Que una provocación.
0: Sí, yo lo siento así. O
1: a sea, lo bien que sí.
0: Que no lo hizo en Medellín, allá sacó buenos votos. Allá, ¿sí?
1: Y lo que usted dice es que Cali fue una... Sí. Fue el epicentro de todo... Lo que nosotros siempre hemos dicho, papi, el caleño es bañado con gasolina.
0: Eso.
1: Cali se manifestó y aunque tuvo votos aquí en Cali, la mayoría de los votos fue para Iván Cepeda. Si usted viene a posicionar todo lo que dijo ese monumento ahí en Puerto Rellena, el monumento de la resistencia.
0: Eso.
1: O sea, eso es un tema de provocación, papi. El man vino aquí a...
0: Sí, la verdad yo no...
1: A provocar.
0: No entiendo. O sea, el...
1: ¿Qué? La gente dirá, qué bueno. Qué bueno que venga acá. Están mirando a Cali. Pero, ¿qué bueno de qué? Si para que él se posicione acá tienen que encerrar a todos los caleños.
0: Todo mundo.
1: ¿Qué cara está dejando Cali?
0: No, y sale el alcalde y dice: ese viernes el Cali está de fiesta. ¿Fiesta de qué? Todo el mundo está encerrado. ¿Así digo?
1: A lo bien, sí.
0: Este viernes Cali está de fiesta, caleños. ¿Pero de qué?
1: Todo el mundo encerrado.
0: Ley seca.
1: Épale. Cae que estamos en cuarentena.
0: Por eso. Entonces, o sea, en realidad yo Había una vaina de la política.

0: ni para allá ni para acá, pero sí. Y bueno, escogí otro lado. Lo hubieran hecho allá en Bogotá y ya, pero ¿cuál es? Todos los años o todos los...
1: Este es costeño, ¿no? ¿Por qué no lo hizo allá en Barranquilla?
0: Eso. O sea, la verdad no entiendo el motivo del por qué. 6 de la mañana, 19 minutos. Ayer viví un momento de tensión. Venía yo por toda la 26. Uh-huh. Ahí cerquita de tu casa.
1: Sí.
0: 26, eso es calle 26 con 23, ahí al frente del puente.
1: Ya.
0: Oiga, dos tipos en diamoto cogieron a otro, le quitaron una cadena, le quitaron un reloj. Y uno en el más, eso se vieron fierro por todo lado. Ahí en toda la 26 con 23 estaba yo en el semáforo cuando yo veo. Yo estoy aquí paro y eso me pasa ahí a.
1: A dos motos.
0: A dos motos.
1: Hijo de madre.
0: Una señora con una niña en una moto, un taxista echando para atrás y dos manes boleando ese fierro para todo lado.
1: Qué miedo.
0: Qué miedo, pana. Ni un policía, ole.
1: Yo que llegaron como
0: 10. Ni uno.
1: 20 mil millones de dispositivos.
0: Y dos manes meneando ese fierro para todo lado. Yo a qué hora le sale un tiro a un man de eso y le pega un tiro a uno. Yo hoy me monté al andén.
1: Claro.
0: Cogí la moto y me monté al andén.
1: Y los que la, no, y los que la hacen larga. Chao.
0: Llegué y me monté al andén y me corrí como para atrás. Ahí hay un lavadero de carros, ¿no?
1: Sí, señor.
0: Y hay como un camión parqueado ahí que está y me escondí detrás del carro. O sea, me tocó hacer el montarme al andén por detrás y esconderme ahí.
1: Lo que era
0: y mirar por los
1: La imprudencia, pero es que toca.
0: No, pues toca. Yo no me voy a hacer pegar un tiro.
1: Obvio. Yo me voy a encontrar ahí.
0: Y entonces llego y los manes se pasaron el semáforo en rojo oleando ese fierro ahí porque nadie los persiguiera. Igual cambió el semáforo, yo arranqué. Y me alcanza el robado. Me dice, ¿cómo los ve, pues? Y yo le digo, ¿para dónde cogieron? Me dice, para allá. Iván, mermaron la velocidad. Voltearon por ahí, por la carrera 18, por frente céntrico. Ahí mermaron la velocidad. Le dije, veloja, Iván. Dijo, no, pero yo no llevo nada. ¡Qué impotencia!
1: No.
0: El muchacho me dice, gracias a Dios no me robaron una plata. O sea, el mismo susto. Gracias a Dios no me llevaron una plata. Y tenía, vea, unos...
1: El fajototote.
0: Unos 30 palos cargados como un mano. No hay ni más. Y yo dije, nos va a perseguir, véalos, ahí van. Iban ahí,
1: relajados.
0: Tres cuadras. Dijo, no, déjelo así. Yo no cargo nada, ¿para qué? Ellos manes boleando ese fierro. Ay, no.
1: Y así cargan,
0: ¿para qué? Un policía. Y ahí en la 18, ahí hacen retén. Ahí mantiene el retén en la 29, pues.
1: Sí.
0: Que esa es la carrera 18, pero se vuelve 29. Ahí el Confandiel Prado.
1: Sí, en la troncal.
0: Ahí usted acá ratico ve los guardas, mejor
1: haciendo dicho. Haciendo el trancón, no, de la vida.
0: Mejor dicho, Fibris, nadie ahí alborotados. Ni uno, pues. Qué vuelta. Dice, muchas gracias, Candela, reportando sintonía desde Jumbo, Bellavista. Soy Viviana Lazo Andrade. Era para preguntarle si nosotros los vendedores ambulantes, los que vendemos guarapo, jugo de caña, podemos salir a trabajar o también podemos correr un riesgo por la posesión. Pues se puede ir a trabajar, pero lo que no puede irse es en moto ni en carro, ¿sí o no?
1: El mío es gratis.
0: Llega allá, saca un carro del guarapo y vende. Pues nadie, no están diciendo no ir a trabajar, están diciendo no utilice carro ni moto. Ahí está.
1: Oiga, qué cosa, ¿no?
0: Se acordó de la ciudad. Lo que dice, se acordó de la ciudad. Lo que no hizo nunca, a lo mejor porque la ciudad sale una buena noticia. Es que no estamos diciendo de que si se acordó o no se acordó. Nosotros estamos diciendo de que con qué necesidad, después de todo lo que ha pasado.
1: Sí.
0: Después de todo. Si usted sabe que si usted echa un chicharrón a un aceite caliente y eso brinca y le chispea, ¿usted para qué le quita la tapa?
1: Sí.
0: ¿Sí o no? ¿Usted sabe que usted le levanta la tapa qué? Se va a quemar.
1: Pues si usted sabe que ojo está un tonto de gasolina, ¿qué le hace acercando
0: ¿para
1: candela?
0: ¿Para qué se acerca?
1: ¿Para qué le acerca si candela?
0: Usted, exactamente. ¿Para qué se acerca? Si en su casa hay una fuga de gas y usted sabe que no puede prender un fósforo, ¿para qué prende un fósforo?
1: Si en su casa hay una fuga de gas o de agua, ¿tú qué prefieres ver, Chicamala?
0: ¿Verga gas o vergota?
1: No, pero sí, papi, no.
0: No es que se haya acordado de la ciudad, ¿no?
1: Y vuelvo y le digo, eso...
0: Y la gente sigue dejándose meter... Cuento en la cabeza lo que escucha y replica como un loro viejo lo que dice todo mundo. ¿Sí? Y lo mismo pasó cuando Petro. Te agarran a replicar cosas de que Petro que hizo esto. No, viva lo suyo, tenga su criterio de analizar las cosas.
1: Sí, eso.
0: No mire que porque otro dijo, no mire que porque otro opinó. No se vuelva el oro de los medios de comunicación tradicionales.
1: Ni de los influencers.
0: Ni de los influencers, ni de todos los que. Mire, usted se mete a las redes sociales de políticos, como por ejemplo el de aquí. Y usted ve, él pone algo y eso salen. Siempre hay 200 y pico de comentarios buenos por el man. Ahora ya existe una vaina que se llaman bodegas y son unas oficinas donde le tienen muchas cuentas de redes sociales, las cuales son utilizadas para hablar bien de, bien sea un político, un producto, una situación. Eso lo pagan ya. Por hablar bien, pagan ya. Por hablar bien, pagan. Eso arrancaron diciéndole garaje, luego le pusieron bodegas.
1: Bodegas, sí.
0: ¿Sí o no?
1: Sí, señor.
0: Por eso ya pagan. Por hablar bien de Petro, pagan. Por hablar bien de Eder, pagan. De las Pies, ya pagan.
1: Sí que paga. Yo, Eder, sí. Yo, que paga.
0: Y Petro también.
1: Sí, sí, sí.
0: Gustavo también, por hablar de Uribe bien. Entonces, no se dejen convencer y tenga su criterio propio de decir, epa, sí, yo vivo en Cali, esto estuvo jodido, sufrimos. ¿Cuánto estuvimos con eso del paro? ¿Un mes y algo?
1: Yo creo que un poquito más.
0: Yo creo que era más, ¿no? Un tema político, vuelve la misma vaina, haga su vuelta donde ganó y listo, y empiece a gobernar a ver qué va a pasar.
1: Claro.
0: Pero qué ganas de mire cómo estamos.
1: No, y mire que lo que yo digo es pura provocación. Está el Monumento de la Resistencia ahí en Puerto Rellena y van y le mandan gente de la alcaldía ya a ponchársela al lado. Este man que dice que apenas eso lo va a tumbar y llega la gente de la alcaldía a porcharse ahí, papi.
0: Sí, no, le digo, no, sí, eso quieto.
1: No toré.
0: Piensen, papi, en el pueblo. Eso piensen, no, en el comerciante, en la panadería.
1: En el trabajador que le toca chuparse todo eso, papi.
0: Al fin y al cabo, los que trabajan en la alcaldía, no, hay alboroto.
1: No puedo, no vamos.
0: No vamos a trabajar, no van, por lo menos hoy. No han venido ninguno.
1: No, eso entra a las 9.
0: Dice, hola Candela, yo también, buenos días, yo también pienso lo mismo en San Vicente. Dice, Hassan, ¿de qué viene ese señor alborotar la gente? Sí, no, él es el presidente y lo eligieron los colombianos.
1: Sí, ya nada que hacer.
0: Nada que hacer, ya es el presidente, eso no va a dejar de pasar. Pero deje la vuelta quieta, deje la vuelta quieta. Hola, por acá.
2: Candela, Candela, solo besito, buenos días. Sí, Anuar, usted tiene razón. Esta mañana, por ejemplo, yo salí a las 3, entre 3 y media y 4. Y desde el suroccidente de la ciudad hasta acá, saliendo hasta Cali, no vi ni una patrulla, ni una motorizada, ni nada. De pronto están descansando, yo no, obvio, sé qué pasa con los policías, pero no los vi.
0: Se lo voy a decir, hay zonas de la ciudad que están sin autoridad. ¿Por qué? Porque cogen todo el pie de fuerza y lo concentran o lo tienen concentrado para un solo evento. ¿Cuál va a ser? La posesión.
1: Claro.
0: Entonces usted no puede coger un policía. O sea, no hay para cubrir todo. Entonces más bien descansen porque vienen es para acá.
1: Claro.
0: Ahí en toda la 23 se van boleando de fierro y ni un policía. Y eso ahí es.
1: Y la estación está ahí al lado.
0: Ah, bueno.
1: La Agua Blanca.
0: Ah, bueno.
3: 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Háblame, Gato Yelín Montes, te tendieron la cama temprano hoy, ¿no? Anuar, un abrazo, un beso grandote para todos los de la mesa de Candela. Anuar, agradezca que no hayan policías por ahí, papito, porque si no lo cogen a usted que se subió al andén. Ahí mismo que llega usted por subirse al andén.
1: Ay, sí, le creo.
0: Ah, su bonito, dice, caballero, hágame el favor, permítame los documentos, usted porque eso del andén.
1: Pero el ladrón está en el.
0: Oye, pero mira, van boleando de fierro. No, señor, lo vi, fue a usted. Subiendo al andén.
4: Candela, Candela, panita Anuari. El gato, ese gato, uy, milagro que un gato madruga a esta hora, están durmiendo porque toda la noche la pasan jodiendo en esos techos.
1: Madruga.
4: Vea, Anuar, la política en Colombia son como los influencers, como los youtubers. Ahora en día no pasa nada con eso. Que venga acá y se posesione, eso es lo mismo, pana. Así sea Bogotá, sea la que sea, todo el mundo va a estar como con esa inconformidad. El país está dividido.
1: Sí.
4: Y cada 4 años va a haber uno de izquierda y uno de derecha, acuérdense de eso.
0: Y cada 4 años, sí, pero hagan lo suyo allá.
1: Ojalá llegue rápido el que sí sea.
0: No va a llegar.
1: Bueno, de verdad.
0: No,
1: o sea, que
0: llegar.
1: Todo el mundo esté contento con
0: su labor. Llevamos años esperando uno bueno, de verdad. No va a llegar. Todos tienen su pecado, viejo.
1: Lado positivo, papi, de todo esto. Ahora sí pueden arreglar las calles con los huecos.
0: Por eso es lo bueno.
1: Papi, increíble.
0: Debería de posesionarse por Manuela Beltrán, que está podrido.
1: Eso, debería. La posesión debería hacerle un 5 minuticos aquí, 5 minuticos allá, a ver si arreglan todo Cali.
0: Debería decirle, vamos a dar una vuelta por todo Cali, a ver cómo que tiene la ciudad. Y
1: pero guarde eso, señor presidente, por favor. Ay, espera, nadie.
0: Oye, Alejandro, deberíamos de ir a darnos una vuelta por toda la ciudad, a ver cómo que tiene Cali, cómo es que está la ciudad. ¡Ay, güey, madre, amarillo!
1: En la tercera norte...
0: Señor presidente, esto está listo para pavimentar ya para estos días.
1: En la tercera norte, en el Monumento a la Solidaridad, colocaron unos, como unos pilares. Ajá. Con la banderita de Colombia. Bien, qué bonito. Bien,
0: ponen bonita la ciudad.
1: Ustedes que lo visiten a uno de los ricos, una cosa tremenda, ¿no?
0: ¿Por qué rico? ¿Por qué no se meten allá al barrio... Ay, güey, madre, que queda...
1: Se ha posesionado ahí en Nuevo Latir.
0: Al lado del rodeo. ¡Eso! Eso que... Pues, allá en el rodeo, hombre. Ah, se me olvidó.
1: ¿Es el barrio El Rodeo? El rodeo.
0: No, enseguida.
1: Santa Fe.
0: Barberena.
1: Alfonso Barberena.
0: Uy, papi. Barberena es la luna. Un chohuecamente.
5: Muy buenos días. Yo escucho Candela, Candela desde Rosso, solo decimos. O sea, en mi opinión, así como Petro fue rebelde porque es rebeldía... Y él quería hacer su posesión.
0: Es otro berrinchoso, yo.
5: Entonces el otro también es rebelde y se le posesiona donde está su gente, donde está su resistencia. Entonces una cosa con la otra. Ninguno piensa.
0: Pero no se trata de. Petro también. ¿Usted acuerda en la posesión ese berrinche que por la espada de Bolívar? ¿Se acuerda, gato?
1: Sí. Que fue
0: que si no.
1: Mándela a traer, que la mando a traer.
0: Y la mandaron a traer y los soldados marchando. Y, ¿se acuerda?
1: Sí, me acuerdo.
0: Tiene razón la señora. No, berrinche chimbo ahí.
6: Buenos días, Candela. Aquí desde las calles de Cali. Por el norte. Está lloviendo. Uy, gracias a Dios, agüita.
0: Agüita. Bueno, y ojalá. Feliz día. Y ojalá les haya caído platica, gato. Vamos con el resultado de la lotería. Atención.
1: En mi momento.
0: 6:31 arrancamos porque ayer el chontico día cayó 0386.
1: 3.86, papi.
0: Dorado de la mañana cayó 36.22.
1: 6 y 2 paticos.
0: Papi, dígalo bien.
1: Papi, ¿cuáles son los patos en los números?
0: No, diga el número que...
1: 6.22, 6 y 2 paticos.
0: Maneje la seriedad. Dorado de la tarde cayó 96.08.
1: 6.08, papi.
0: Cafeterito día 29.12.
1: 9.12.
0: Paisita día 82.88.
1: 2.88.
0: Samán día 58.60.
1: 8.60.
0: Sinuano día 86.01.
1: 60. Lo cogí, ¿no? 6.01.
0: Astrosol cayó 48.96 del signo Géminis.
1: 8.96 con Géminis.
0: Paisita noche cayó 62.93.
1: 2.93, papá.
0: Chontico noche cayó 04.29.
1: 4.29, papá.
0: Cafeterito noche cayó 43.73.
1: 37.3.
0: Diga 3.73 y ya.
1: Pero usted no me dice que así, ¿no? Así es, por estar jodiendo, me voy a la consola.
0: 373.
1: Pero usted me dice que toca darlo por pares y un numerito. Nah. 373.
0: Caribeña anoche cayó 5762.
1: 762.
0: Fantástica anoche cayó 3176.
1: 176.
0: Papi, 176.
1: La gente confunde porque no escucha 67, papi, 176, o 70.
0: 176.
1: La gente confunde, papi.
0: Sinuano anoche cayó 0617.
1: 6.17.
0: Astro Luna cayó 30.62.
1: 0.62 con Acuario.
0: La Lotería del Valle jugó ayer. Cayó 26.18.
1: 6.18, papi.
0: Manizales cayó 69.78.
1: Véalo, 97.8. Qué bonito.
0: La Lotería del Meta cayó 72.04.
1: 24.204.
0: ¿Qué enredaje eso? Hola.
1: Es para que la gente se confunde. Yo
0: tenía el meta de 7204.
1: 24.
0: ¿Cuál 24?
1: 204.
0: Mejor dicho. Qué enredo tan berraco. 6:33, estamos en No Me Diga Más. Buenos días.

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1: 6:43 minutos. Noticias del mundo curioso. Max Milford desde Medellín.
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4: Y un hombre llamado Daniel Villegas fue acusado cuando todavía era menor de edad por la muerte de Armando Mando.
5: ¿Armando Mando?
4: Mando, asesinado durante un tiroteo ocurrido en El Paso, Texas en 1993.
5: Culpable.
4: Afirmó que un detective lo había presionado para declararse culpable. Sin embargo, fue condenado a cadena perpetua por el homicidio.
5: Cadena perpetua, señor.
4: Durante años, Villegas presentó recursos para demostrar su inocencia, hasta que logró que su condena fuera anulada después de que un tribunal reconociera que no había recibido una defensa adecuada, para luego recuperar su libertad bajo fianza.
5: Libertad bajo fianza.
4: Posteriormente, las pruebas y revisiones del caso permitieron que fuera absuelto definitivamente.
5: Inocente.
4: Villegas demandó a la ciudad de El Paso y a varios agentes de policía, alegando que vulneraron sus derechos, lo obligaron a confesar y ocultaron información relevante. La ciudad acordó indemnizarlo con $8 millones por los años que permaneció encarcelado injustamente.
6: ¿Yo puedo pasar los mismos años en prisión por $8 millones?
5: Culpable de estupidez.
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1: ¿Qué doña Cuca? ¿Cómo amaneció? ¿Qué le viene silbando, vea? Pues yo tenía un tío que sacaba moco y silbaba.
7: Pero primero se sacaba los mocos o primero silbaba. No, Porque si tenía los mocos primero ya adentro, la boca la tenía llena y es de mala educación hablar con la boca llena. Súbamele al uno, hágame el favor.
1: Es que yo no le estoy diciendo que comía, estoy diciéndole que sacaba nomás.
7: Yo le bendiga.
1: Iba caminando por todo el andén de la casa a comprarse un piel roja porque fumaba un piel.
8: Sin filtro.
1: Fumaba piel roja el viejo.
7: Sí.
1: Y se iba por todo el andén de la casa a comprar su piel roja. Tenía la uña del dedo chiquito, largota así.
7: Para sacarse el humor.
8: En el barrio tenía nombre esa uña.
7: Le presto esta, vea.
1: Y cogía y los tiraba hacia el aire. Tan y uno mirando. Ay, a ver qué no le va a caer eso en la cara.
8: Una bala perdida.
7: O tu abuelo una porquería.
1: Eso era una bala perdida.
8: Eso era un... Sí. Una ruleta eso.
1: Dios mío. 6:45. Hablemos de nada más y nada menos. 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
1: Hay unos.
7: Usted muy alto, usted no podía.
1: No, claro, no podía. Ahí le duele.
8: ¿Por eso?
1: Le da joroba.
7: Claro, le tocaba echar.
8: Eso es discriminatorio.
7: ¿Por qué?
8: Una gente alta.
1: No.
7: No, te faltó de pronto un ingenio, ponerle un palito de escoba.
1: Sí, claro, una extensión.
8: Extenderle el palo.
7: Una baranda.
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7: 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Vos sos más sapo.
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8: Se acaban de revelar un secreto del mago.
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7: Pero también hay de perritos que les gustan mucho.
8: No hay los de mi época de pronto, ahí Sara Corrales mostrando todo, ¿no?
7: Ay, yo les iba a preguntar, ¿ustedes de qué vieja pidieron cuaderno?
1: ¿Cómo se llama esta?
8: Carrera Cruz.
7: Ana Sofía
1: Henao. No, Vergara.
8: Sofía Vergara.
1: Unas puchecotas.
7: No, pero no, de Sofía Vergara no sacaron muchos porque tocaba hacer muchos cuadernos juntos porque no le cabían sin una teta en un solo cuaderno. Era...
1: Ole, pero vino alborotada hoy, ¿no? Oiga, no.
8: Así se dan ganas de estudiar con los cuadernos.
1: ¿Cómo era que llamaba?
7: Ana Sofía.
1: Uy, uno ya estudiaron los cuadernos, muy claro.
7: Ustedes iban a ir a tu casa.
8: Uy, se metió matemático, uno, tototas.
1: Se metió uno para el baño con ese maletín.
7: Ay, no. Ay, no, gordo.
1: Claro. Ven, te digo una cosa.
7: Ay, no, gordo.
1: ¿Cómo es que llamaba la
8: Ana Karina Soto?
1: No, la protagonista de Amor a Mil. Creo que es de apellido Gil. Una india.
7: Amor a Gil.
8: Protagonista de Amor a Mil.
1: A Mil.
8: De apellido Gil. Ah.
1: No sé cómo se llama, pero bonita. También salía ahí, hermosa. Bueno, el caso es que están todos los cuadernos, el universitario, cinco materias. Mira, ahora estoy viendo que los pelados en los colegios...
8: ¿Alejandra Guerrero?
1: No.
8: ¿Magnolia Guzmán?
1: No.
8: ¿Teresa Gutiérrez? No, ¿Patricia Vázquez?
7: ¿Teresa Gutiérrez?
8: ¿Margarita Ortega?
1: No.
8: ¿Karen Martínez?
1: Esa es la de Mix.
8: No. ¿Patricia Polanco? ¿Cómo llamar a la protagonista?
1: Patricia Terán, me acordé de Patricia Terán, era muy fea, ¿no? Pero bueno, eso es otro tema, Y el hijo también.
7: ¿Qué crees, pero, no?
1: Parecía un trapeador.
8: Yo no sé cómo.
7: ¡No!
1: Parecía un trapeador.
7: ¡No!
8: Aparecía la hinchada también.
1: ¡Uy, la hinchada! Eso. Angélica Camacho.
8: Angélica Camacho llama la hinchada.
1: La hinchada.
7: Cuando se quieran dejar de tocar, me avisan para que sigamos hablando de copete como quieran.
1: Patricia Terán parecía el pelo, parecía un trapeador de carpintería.
7: ¡Lleno de viruta!
8: No.
7: ¡No seas así!
8: Que parecía un tropel de Frespudo. Parece que Candy hubiera agarrado con otra Candy.
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1: 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Ya son las 6 de la mañana, 52. Ya venimos, atención, con la información. Ya venimos con el...
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1: Venimos a hablar, gato, póngale cuidado.
8: ¿Qué fue?
1: Venimos a hablar de la muchacha que dicen que se quitó la vida aquí en un barrio de Cali. Al parecer se le tiró un carro. Ya volvemos.
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1: Venimos a hablar del atentado que iban a hacer con un bus cargado de explosivos. El bus venía para acá, para Cali.
8: Ay, Dios mío.
1: Pereira.
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1: Y vamos a hablar del muchacho en un barrio de Cali que al parecer lo mataron por robarlo. En un barrio de Cali, por robarlo, muchacho. Por robarlo lo mataron. Ay, Dios. Ya venimos con la información, ya venimos con el
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1: ¿Qué hora tiene ahí, doña Cuca, en su reloj?
7: Son las 6 de la mañana, 53. Eso es un 2 o un 3.
1: 3.
8: Un 3, mi amor.
7: 53 minutos.
1: Su ferrocarril de Antioquia.
7: Y lo tengo en el bolsillo, imagínese cómo es el pantalón.
1: Dios mío. 6 de la mañana, 53. No me diga más.
8: Mucho tema.
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1: Ya son las 7 de la mañana, 8 minutos, 7, 8 minutos. La hora en Colombia de este 8 de agosto. Ah, no, no, hoy es 6.
2: Uy, güey, madre, pero...
3: No, es que volando en la máquina el profesor...
1: ¡Profesor, profesor!
3: ¡Profesor Flynn!
1: No, no, no, es que estoy viendo aquí en el computador
2: 08.
1: Y me marca 08.
2: ¿Qué? El mes de agosto.
1: Sí, sino que... Me equivoqué, ¿qué? ¿Qué tal?
3: No puede, pues uno equivocarse.
2: Anótela ahí.
1: Anótelo ahí, Lelir. Ay, pero pues...
2: No, o sea, no, la verdad es que no tanto.
1: Bueno, atención, arrancamos con la información, arrancamos con las noticias, arrancamos con el...
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1: Mujer fallecida en un accidente en Menga habría tomado la decisión de quitarse la vida. Ya hay nuevos detalles y que han surgido sobre el accidente de tránsito ocurrido en el sector de Menga, al norte de Cali, donde una mujer perdió la vida tras ser arrollada por una tractomula. La víctima fue identificada como Ángela Rivera Bolaño. De acuerdo con información preliminar que circula sobre el caso, la mujer presuntamente se había lanzado al paso del vehículo de carga. Se le tiró a la tractomula.
2: Ay, Dios mío, bendito.
1: Es lo que dicen. Sin embargo, esta versión no ha sido confirmada oficialmente por las autoridades, que continúan adelantando investigaciones para establecer lo que ocurrió. Ya son las 7 de la mañana, 10, estamos en el...
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1: A ver, gato.
4: Sí, señor, atentado con bus bomba fue frustrado en el norte del Cauca. Atención, que un puesto de control de la Policía Nacional evitó un atentado de gran magnitud en el norte del Cauca, luego de interceptar un bus acondicionado como vehículo bomba sobre la vía Panamericana en jurisdicción de Santander de Quilichao. El procedimiento se realizó como parte del dispositivo especial de seguridad implementada con motivo de la posesión presidencial programada para este próximo 7 de agosto. Durante la inspección al vehículo, las autoridades hallaron, óigalo,
1: a ver,
4: 420 kilogramos de nitrato de amonio distribuidos en 7 cilindros. Material que fue desactivado de manera controlada por expertos antiexplosivos. Según la información oficial, el bus habría sido preparado por el Frente Jaime Martínez de las disidencias de las FARC, estructura que, de acuerdo con las investigaciones preliminares, opera bajo el mando de alias Iván Mordisco. Las autoridades indagaron e investigaron que el presunto objetivo era atacar instalaciones militares y policiales en Cali durante las actividades relacionadas con la posesión del presidente electo, lo que habría puesto en riesgo la vida de numerosas personas. Las investigaciones continúan para establecer la totalidad de los responsables y esclarecer los detalles de este hecho. 420 kilogramos de nitrato de amonio distribuidos en 7 cilindros. Dios, papi, Dios. En un bus bomba.
1: Bombazo, yo. 7 de la mañana, 12.
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1: Mataron a un joven, al parecer por robarlo, en el barrio Las Granjas de Cali. Un nuevo hecho de violencia se registró en la comuna 10 en Cali. En el barrio Las Granjas, específicamente, en toda la carrera 44 con calle 17. De acuerdo con la información preliminar, el joven perdió la vida tras recibir varios impactos con arma de fuego. En un hecho que al parecer estaría relacionado con un atraco, hasta el momento no se reportaron personas capturadas. Las autoridades adelantan las investigaciones correspondientes para esclarecer lo que ocurrió e identificar a los responsables de este crimen. 7 de la mañana, 12 minutos, estamos en el...
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1: Don Walter Mazonga de las empresas... empezó la gripa. Oiga, llovió, ¿no?
2: Ay,
1: cayó agüita,
2: no. Cayó agüita. Me hiciste caer en cuenta de algo.
1: ¿De qué?
2: Me senté en el puesto de Yerlin.
1: ¡Ah!
2: Estoy ya, maldito ya.
3: Llórelo. 8 días de incubación en y el empieza
1: en el gripipuesto.
2: Este es el toxipuesto.
1: El toxipuesto.
2: Ay, jue madre.
1: Mire, llovió, cayó agüita. Gracias, sí, a Dios. Gracias a Dios, pues por los lados del centro llovió.
3: Sí, bendito
2: Suroriente
3: Dios.
2: También.
1: Suroriente también. A ver, los oyentes. Quisiera saber si para el distrito, para allá, llovió.
3: Yo creo que sí.
1: Donde haya caído agüita.
2: Porque.
1: ¿Para el sur llovió?
2: La ruta que yo cojo todos los días para acá, toda estaba pasadita por agua.
1: Sí.
4: Toda esta pasadita por agua, lo más de rico y
1: sabroso. Pronóstico del clima para hoy, la temperatura más alta va a ser a eso de las 3 de la tarde, una probabilidad de lluvia del 24%, pero también vemos que aquí a partir de las 5 de la tarde hay una probabilidad de lluvia del 36%.
4: Ay, ojalá sea.
3: Dice Samuel que por allá por Pan se llovió durísimo.
1: Qué bueno.
4: Ah, durísimo. Qué rico. Sol, sí, sur, sur, sur. Sur, sur, sur.
3: Y sabroso.
1: Rico como este café. Bueno, ahí está. 7:13 a.m. Don Walter Mazonga.
4: ¿Qué?
1: De las empresas municipales de Cali. En Cali tiene los barrios de Cali que se van a quedar sin agua para que recoja agüita en la Coca Latina, el balde baño. Usted bañolino, monte la olla. Ponga, retira la parela para agua panela. Hágale la bienestarina al bebé para que no le llore así.
3: ¡Casi!

0: Está metido en el canasto de la ropa sucia.
1: ¡Ah! Ay, no más, ya basta. Va a empezar con la boda.
2: Ustedes no deberían ser papás nunca. Bueno, usted ya.
0: Pues no, ya hoy papá. Ya, de dos. Bueno, no, pero.
1: Ay, yo estoy bien, gracias.
0: Ay, el bebé, ay, no.
1: El bebé Chabela, ¿qué? ¿Qué?
0: Ay, el bebé está gripadito. Mira la moquera que tiene.
2: Digo moquera.
1: Los odio, no tan literal con los efectos, bendito Dios.
0: 7:15, adelante, don Walter.
3: Gracias, buenos días para ustedes en cabina, buenos días para los oyentes de Candela. Hoy es jueves 6 de agosto del 2026, reparaciones de acueducto en Granada, avenida Novena A, bis norte, número 15B17, en Benjamín Herrera, en la calle 30 con 11G, reparaciones de acueducto en Belén, calle Primera D Oeste con 38D, en Bretaña, carrera 23A con Novena E, en el barrio Berlín, en la calle 31B con Cuarta Norte. Pendiente por reparación de acueducto, El Poblado, en dos sectores, carrera 28 bis con 72Z y carrera 28D2 con 72Y. También pendiente por reparación de acueducto Jorge Eliezer Gaitán, carrera primera J con 71, La Esperanza, calle 26B con carrera 27, Arroyo Hondo, Yumbo, en la calle 13 con carrera 27B. Energía con reparaciones sobre el barrio Granada, grupo operativo revisa en la avenida Octava Norte con calle 14, sobre el circuito El Piloto, grupo operativo revisa en la zona, y también en la nueva base, grupo operativo revisará en el sector de la calle 64 con carrera 12. Mantenimiento a la red de energía, se llevará a cabo el despeje de ramas que hacen contacto con redes eléctricas en la vía Mulaló, despeje de ramas en el sector Cascajal, despeje de ramas en el sector La Riverita, en la Buitrera. Estas maniobras no generarán suspensión del servicio. Centros de atención habilitados hoy desde las 7:30 de la mañana. Cabe recordar que el CAES y el Centro de Atención del Cali 2 están en remodelación, están en obra, no están prestando el servicio, tampoco lo hará el Centro de Atención Jamundí. Los demás centros de atención desde las 7:30 de la mañana habilitados hoy jueves. Alcantarillado con limpieza al Canal Sur en la carrera 50 con la avenida Ciudad de Cali. Importante el ahorro del agua en esta temporada. Siempre juntos, oyentes, estamos recuperando.

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1: Noticias del mundo curioso, Max Milford desde Medellín. Adelante, Max.
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4: Y esto sí que es bien curioso. Un hombre es detenido en Kenia por hacerse pasar por abogado y ganar 25 casos.
5: ¿Ganó 25 casos? El mío no gana nada.
4: Brian Mwenda fue acusado de ejercer como abogado en Kenia sin tener título ni licencia profesional.
6: ¡Orden! ¡Orden en la corte! ¡Orden!
4: Presuntamente utilizó la identidad de un abogado real y participó en 26 procesos judiciales. El caso se descubrió tras varias denuncias y controles internos. La historia se hizo viral porque muchas personas destacaron su habilidad para defender casos, mientras otras criticaron las fallas del sistema que le permitieron ejercer ilegalmente.
6: ¡Orden en la corte!
7: Tiene tarjetita de ese abogado, de pronto cobra menos.
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1: 7 de la mañana, 31. ¿Cómo ve pues el abogado en Kenia? 25 casos máquina. Ganó. ¿Ah?
8: Una máquina, papi.
9: Una máquina. Acá pues, hay papi, gente que
1: pero acá que nos extraña. Si acá se le inventaron a una pelada que porque está buena un puesto en la aeronáutica civil y gana 20, se estaba ganando 20 y pico de millones.
8: Uy, y el hermano soy, también.
9: Soy independiente. ¿Ah?
8: Y el hermano también.
9: Soy independiente, muchacho.
1: ¿Ah?
9: Pero también la de los estudios Ghibli.
1: Ah, ¿qué me dice pues de
9: ella?
1: De Juliana Guerrero, la de
9: la muchacha la esta también, ¿vio?
8: El especialista que salió a decir que había 150 mil municipios.
1: Imagínese.
9: Pero hay de verdad que hay gente que no se queda aterrada.
8: No, pero acá en Colombia, mire que acá hay una palabra para ellos. Son los famosos tinterillos.
9: Eso sí es verdad.
1: Ah, usted me está hablando de abogados.
9: Sí, de los abogados.
8: Son los famosos tinterillos.
9: Pero los tinterillos nunca se graduaron.
8: Nunca se graduaron, no tienen tarjeta profesional.
9: Yo tengo un poco amigos así.
1: Pero pueden ganar casos, ¿no? O aquí no los dejan.
8: El problema es que cuando usted se presenta en un juzgado, usted tiene que mostrar su tarjeta profesional de abogado.
1: Ah.
8: Pero la vuelta es que eso hay que estarlo renovando, ¿no? Y muchos se quedaron con la primera y nunca más renovaron.
1: Ah, se volvieron tinterillos.
9: Consiguieron una máquina de escribir moza y se sentaron ahí en el Parque de los Poetas a arreglar trámites.
1: Hacer registro civil de chimbo.
8: Pero hay muchos, de hecho, hoy en día, digamos que jefes de bufetes de abogados.
9: Sí, empezaron ahí.
8: Empezaron así.
9: Es verdad.
8: Muchos hoy en día ni siquiera renuevan la tarjeta, la licencia profesional, porque ¿pa qué?
1: Y ya no pelean en juzgado ni nada, sino que tienes quien trabaje para ellos. La experiencia es la que gana.
8: La experiencia.
9: Sí. Ah, en la radio también ha pasado. Gente que se ha entrado.
1: Yo soy un tinterillo.
9: ¿De la radio? Mentira, de la vida. No, usted graduó mismo. Nosotros
8: graduamos
9: de la misma.
1: Sí, claro, pero no, pero.
9: Saludo para Lazy.
8: No, este no es de Lazy.
1: Yo soy de Arte TV.
8: Es de Lazy.
9: ¡Ay, usted!
1: Señor José Torres, señor intachable.
8: Solo tiene un problemito.
9: El hijo.
8: José Torres.
1: El hijo.
8: Que a TV debería ser más grande para recibir más estudiantes.
1: Van a pegar una pedra en la cabeza.
8: No, yo iba a decir.
1: Van a meter en un problema.
8: Yo iba a decir que CarTV necesita estar más grande para recibir más estudiantes.
1: Claro, Arte TV.
8: Ese era el problemita que él tiene, ¿no?
1: Arte TV es excelente academia para los locutores.
9: El problemita fue ese hijo que le salió más
1: tarde. No.
9: Ese sí es un problema.
1: José Torres.
8: Vea, en mi barrio estaba el médico Gustavo.
1: Ay, mi barrio también había un don Gustavo, güey.
8: El señor Gustavo, él, lastimosamente, pues con los años, él muere de un infarto fulminante ahí por la torre de Confandi.
1: Ya.
8: Pero era el médico del barrio, papi.
9: Y no era médico, papi,
8: pero el señor. La gente cuando le golpeaba y le quedaban los coágulos de sangre adentro, el señor cogía y abría a la gente y le sacaba eso, papi, le colocaba una mecha ahí y todo para que la herida no se infectara. Si usted tenía, él lo inyectaba.
1: Si en España estuvieran viendo estos casos.
8: Era enfermero, dirían, era enfermero, pero nunca fue doctor. Y él era el doctor del barrio Agua Blanca. Los de Agua Blanca que están escuchando.
1: Mira, en el barrio también hay un señor Gustavo y el señor Blo va regañando a uno. Y vea, usted por ser gordo. Venga. Yo ni siquiera soy el de la consulta. Revíseme la niña que tiene una gripe. Que le...
9: Yo no vine a eso, vine a que me sacaron una astilla del dedo.
1: Vene. Llega uno donde Don Gusto y dice, vea eso, vea, me imagino, vea cómo está de gordo, vea, parece una vaca.
8: ¿Qué siente? ¿Que está ahogando?
1: Se está ahogando, mío. No, no, yo no vengo. Vine a traer a mi mamá, que es que tiene una toja salida.
8: No, pero hay personas, el señor de la droguería de los barrios, sí, normalmente sí, es el que medica a todo el mundo. Yo no, claro, estoy diciendo que esté bien o esté mal.
1: Hay a Manuela Beltrán, es Don Saúl, que paz descanse ya también, Don Saúl.
8: Y hay uno muy qué pena, Chabelita, hay uno muy famoso entre los locutores.
9: Diógenes.
1: Diógenes, no, y en los artistas.
10: Diógenes, ese amigo mío.
1: El man, el que Víctor Manuel, Gilberto Santa Rosa, Luis Alberto Posada, Luisito, todos estos manes.
9: Diógenes tiene trabajo en diciembre como un berraco, eso todos los locutores van.
1: Cuando está muy uno ya muy enfermo de la garganta, uno anda donde Diógenes le aplica una inyección que parece aceite de cocina y ya.
9: Se acabó.
1: Quedó
9: son truquitos. Ay, no estamos contando muchos
1: temas. Ya no contemos. No, hablando del tema
8: son
1: de
8: los personajes
1: sin graduar. Sí. Yo sí, yo he graduado.
9: El viejito de por la casa. Le voy a desenmascarar el truco. Señor, yo no sé si está graduado o no está graduado, pero qué tipo tan acertado.
1: ¿Pero qué hace?
9: Va, pone inyecciones, que eso ya no se puede hacer, ¿no? Pero señor, era el mejor del mundo. Usted no sentía nada. ¿Sabe qué hacía? Le echaba harto alcohol, le soplaba la nalga y usted ni en cuenta se va cuando le metía la.
1: ¿A usted gustaba que le fuera a soplar la nalga?
9: Que me soplara la nalga.
8: Está como rara esa inyección.
9: No, por Dios, qué tipo tan bueno.
1: No, ese que viejito es tan rara.
9: Señor,
8: por favor, ¿segura mándeme que soplaba?
1: Hacía... ¿Usted cree que yo vaya y... ¿Usted quiere a pelar mi nalga para que el señor me la sople?
8: Para que me la escupa.
9: Yo vengo que me sople la nalga con alcohol. Qué calor tan hijo de puerta. No, él sabía todo para todo.
1: Mire, hay periodistas también muy buenos sin... Por lo menos el profesor Félix, no sé, todavía está el profe Félix, periodista.
8: Félix Barragán.
1: Él es periodista y
8: claro.
10: El gato feliz.
8: Más.
1: Y es profesor. Y es profesor de locutores y de periodistas.
9: Sí,
1: y
9: sí.
1: Yo le aprendí un poco a ese señor.
8: Pero estamos hablando de Félix Barragán.
1: Sí, el señor ya está adulto ya.
10: Es como yo no me he graduado de nada, pero la gente aprende mucho de mí.
1: ¿Pero si él es graduado?
8: Sí, creo que
1: tengo entendido. Periodista.
8: Sí. Tengo entendido, sí. No sé si será graduado de profesor, pero era muy buen docente.
1: Muy bueno.
8: Este es el lead más.
1: Tremendo profesor. Como hay locutores que son graduados y eso han pasado por la universidad, y ustedes ven, hablan un poco de huevonada.
9: No saben cuál es la consola.
8: Bueno, y antes usted decía, mi nombre es Anuel Rivera, tengo licencia de locución número
10: 44.
11: Hola, ¿qué tal, amigos? Bienvenidos a este programa que se llama No Me Digo Más. Ya son las 7 de la mañana con 37 minutos. Mi nombre es Anuel Rivera, conocido como el DJ Anuel, con licencia de locutor número 6082026.
8: Adscrito a la cámara.
11: Adscrito al Churchill Brothers del Ministerio de Comunicación.
9: Todo eso tocaba decir. Sí. Menos mal yo no voy de esa época porque imagínense, todo se me olvida.
8: Ah, no, nosotros nos pasamos el examen.
1: Los recortes, los oyentes.
12: 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Anuel, por aquí en Desepaz llovió a la madrugada, como entre 2 y 3 de la mañana, y llovió duro.
1: Desepaz llovió. Llovió en Desepaz, qué rico. ¡Ole!
13: Buenos días, yo escucho Candela, Candela, solo éxito para todos ustedes, un feliz bendecido día. Para acá, para el lado de Calimí, Desepaz, llovió.
10: Llovió como en todo Calibé.
1: Calimí, Desepaz, llovió más. ¿Qué, Oligia?
14: Hola, Boliqueso, deje la bobada.
1: Oiga, ve esta,
14: Que lo enchumben mejor.
1: Que lo enchumben. Dice, en Jamundí también llovió, pero muy suave. Buenos días, bendiciones. ¿Qué Pacho Sport?
15: De sintonía, yo escucho Candela Estéreo, 102.5, por acá, por los lados de Manzanares. Ya empieza como a brisar.
1: Uy, Manzanares, vea.
9: Va a brisar. Yo
15: cayendo agüita ya.
8: ¿Manzanares Caldas?
9: No,
1: Manzanares, Barrio Manzanares.
8: Ah.
9: ¿Dónde queda Álvaro Manzanares?
1: Ay, mira este gallo escuchando Candela, ve.
9: Subirlo al estado. Eso parece otra cosa.
1: Oh, gallo. Ahí el gato.
9: Ven, ¿por qué no estamos escuchando?
1: No, el gato.
8: El gallo.
1: Ahí está.
9: Te cae bien igual temazonga.
1: El gato escucha, el gallo escuchando en qué barrio se va a ir el agua y sin luz.
8: Ay. ¿Cómo hace el gallo? Yo no sé cómo hace.
9: ¿Cómo hace el gallo, gato?
8: No, yo hago la gallina.
1: No, estamos mal de gallina.
9: Uy, estamos mal de gallina, suave. Para un sancocho no sirve.
16: Yo escucho Candela, solo éxitos. Buenos días, Candela. Papi, mañana iba a ver.
17: Anuel, Ratico, Chabelita.
9: No, hola, mi amor.
17: ¿Cómo amaneces? No, no, pues te imaginas uno ir a un doctor que le sople la nalga y después usted está entrando.
9: Ay, pero porque...
17: cojo porque le entró aire.
9: Todo un problema, hermano. Todo un problema que porque me gusta que me soplen la nalga para meterme la inyección. ¿Qué fue?
18: El doctor Ler también le sopla el culo.
8: A ver, no, no, no, no. Ay, Dios mío.
1: A ver, a ver, a ver, a ver.
8: Dale, fue el gordo el tiempo.
19: Yo escucho Candela, solo éxito. Ahí para Arnos, el gato, la otra niña que está ahí.
8: La otra
19: niña.
9: ¿Cómo le va, mucho gusto, Chabela?
19: Fresquito la mañana por el norte de la Flora.
1: Está fresquito.
19: Por acá, calor. El norte de la Flora. Está fresquito. Está incluso está chispeando, está brillando. Chao, bendiciones para todos ahí.
1: Gracias, para acá, para el norte. Vea, está chispeando sabrosito.
10: Hoy no me puse calzones.
1: Ay, no.
10: Me va a dar frío. Me puse enaguas largas, de esas que en el, con el Chavo del Ocho.
8: Y no se puso nada, y con este frío le va a quedar como nalga Chabela en droguería.
1: Ay, no, se le va a meter el aire por la rendija. Hoy doña Coca te trajo una falda que parece un mantel de esos, que mi mamá tiene un mantel de esos para ponerle a la licuadora.
20: Buenos días, yo escucho Candela, Candela, solo éxitos. Vea, amiguito, saquéme de una duda.
10: Ajá.
20: A mí ayer me carnetizaron ahí en Candela, pero con un nombre disque Ingris. Pero yo no me llamo así, ¿no? Pero yo quedé carnetizado, entonces.
10: Carnetizado,
20: no sé, ustedes me dirán.
1: En Candela, Bogotá.
8: Soy en Candela, Bogotá, mi
10: rey. Aquí no estamos carnetizando marihuaneros,
1: no.
21: Aquí en Barrio Cachipay sí cayó agüita. Muy poca, pero gracias a Dios cayó agua.
1: Cachipay.
8: ¿Dónde queda Cachipay? ¿Jamundí?
1: No, Cachipay no, Jamundí.
10: Es entre Cali y Jamundí.
1: Es eso, pero no es Jamundí.
10: Es la de la
22: Buenos días, yo escucho Candela, Candela, Candela. Desde aquí, del sector de Navarro. Fuerte aguacero cayó a la madrugada. Fuerte aguacero.
9: Siento que me está regañando.
22: Le habló el popular Copete.
1: Dice, buenos días.
22: Saludo a Anu Arial, tu grupo de trabajo.
9: Ya, ya.
1: Paola Rey se llama la actriz que les estaba diciendo.
9: Ah, ya. Uy, sí. Ella también hizo parte de la novela que creo que todo el mundo enloqueció aquí, que era la de la niñera, ¿no?
1: La Baby Sister.
9: La Baby Sister.
1: La Baby Sister. Uy,
9: bonita.
1: La Baby Sister. No, y ella también estaba en Pasión de Gavilanes, estos manes que
8: no construyen ni una idea. Pared.
9: 47 años construyendo ese muro.
8: No construyen una idea.
9: Esos reyes no me gustan, todos me gustaban más los otros.
1: Dice, buenos días, yo escucho Candela, Candela, saludos desde por acá, desde Chile, también llovió, quiero saludar al tío Horacio, alias Caredueño, buen programa, muchachos, muchas gracias, ole por acá.
23: Yo escucho Candela, Candela, Candela, solo éxitos, muy buenos días, viejo gato, Chabelita, doña Cuca, y viejo Álvaro, fiel seguidor de Álvaro.
1: Muchas gracias.
23: Estamos por acá, por el norte, estamos por el norte, grito, grito, hola, pero no hay gente, me eché el piratazo y perdí el año, no hay gente. Hay solo carro y moto nada más.
1: Ah, producción,
9: Lo que pasa es que el señor merece de ti.
1: ¿Por qué seguidor mío?
8: No es seguidor suyo.
9: Gato, desmiéntame. Él dijo así: saludo para el gato, para Chabelita, para Anuar. Que me encanta.
21: Fiel
9: seguidor de Anuar.
21: Sí, fiel seguidor de Anuar.
1: Vea, mira, María Eugenia dice: hola, buenos días. Para ver si me hacen un anuncio, se necesita tornero para motos. Este es mi número, gracias. Un abrazo fuerte a la rectificadora Manolo.
8: ¿Tornero es el que pone los tornillos?
1: No, tornero es. A ver, el torno.
9: Este es tornillero.
8: Hay que manejar el torno.
1: Mi papá estudió en el INSA. Mi papá.
9: Pero quita la música, gordo, quita eso campamento. Que siento, sí, que está, sí, siendo muy sensual con tu papá.
1: Mi papá estudia
8: en el INSA, ¿ya en el Cauca?
1: No, se llamaba el INSA. Hay un oyente que le diga a estos peleles que.
9: Yo no estoy preguntando, sájame a colados también.
8: Güey, INSA, ¿qué hay en el Cauca?
1: Es como una especie de cena.
9: Ah, ya, ya, pero agro...
1: Era industrial.
9: Ok.
1: Industrial, el INSA. Búsquelo ahí en internet, el INSA.
8: No, yo le creo.
1: Y estudió torno. El torno es como un aparato en el que usted mete un pedazo de hierro, un pedazo de acero, un pedazo de bronce.
10: Sí.
1: Y con una uña el aparato le da forma a algún buje, a algún...
8: cilindro.
1: Algo que sea circular o
10: sea cilíndrico. Que eso es para hacer fritanga, para hacer boje.
1: ¿Cuál boje? ¡Buje!
10: ¡Ah, qué
1: pena! ¡Un buje!
10: No puedo entonces yo tener audífonos sin pila, no puedo.
1: Un torno de ese aparato, vea. Entonces, digamos, de pronto se le daña algo de la moto. Hay que llevarlo. Hay que llevarlo al torno. Entonces, usted lo llama al torno y eso tiene una uñita, o le va comiendo. Y vuelve y le hace la pieza otra vez o se la rectifica tal vez.
10: Con esa uñita también se saca los mocos.
1: 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Y la uña llama Buril, para que sepa. El Buril.
8: Ah, yo tengo un Buril largote también aquí.
9: No,
8: eso es
9: uñero.
8: No,
9: acá no vengas con.
3: 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Anuar, con un Buril se le va dando forma y se van fabricando las piezas.
1: Estos peleles no saben. Qué pena, oyente, discúlpeme.
9: Qué pena, yo estudié locución.
1: Disculpe por tener estas chatarras aquí.
9: No, yo no voy como usted, que le encanta a ver qué picar el que el cilantro, que hacer
8: adobos. Sí, ya lo suyo ya es codicia.
9: Eso se llama TDHA. Quiere saber de todo.
8: Sí, usted sabe de todo un poquito. Usted es un mar de conocimiento con 2 centímetros de profundidad.
1: El otro venía con el gato por aquí por la. El otro venía con el gato por aquí por la tercera norte. Y nos quedamos ahuevados viendo como una retroexcavadora tumbada una edición.
9: Los hombres entretienen.
8: Pero le da duras para el más bueno. Sí, no, ahora, bacanísimo. Mire,
1: empezó a llover en Cristóbal Colón. Para que sepan, empezó a llover duro. Salimos a las 10 de la mañana y íbamos a máquina ahí. Fuimos al Dollar City, compramos una y no, nos dio la 1 de la tarde viendo.
10: Le juro por Dios que se fue a preguntarle huevonadas al de la máquina, ¿sí o no?
1: Lo último estábamos opinando, ya le gritaba yo de acá, poquitico más para acá, poquitico más para acá.
9: Ay, me lo imagino.
8: Y lo peor es que la gente frenó a vernos también ahí con nosotros ahí. Colgando jeta ahí.
9: Deberíamos de colgar jeta un día de estos para arriba a ver si la cuánta gente se parcha.
1: ¿Cómo así?
8: No, ya lo hicimos.
9: Ah, ¿verdad que ya lo hicimos? En el río.
1: Ya lo hicimos. Bueno, 7:47.
8: ¿Ese fue el día que lo molesté en la registradora a usted?
1: Ese fue el día que estábamos en el de uno y este empezó a decir, es que amor, llevemos condones que acabaron. Y yo con esa pena. Ya, muchacha,
9: no. Ustedes no sirven.
1: Ay, yo ahora me miraba con unos ojotes así grandote.
8: Parecía la tía.
1: Que pues normal. Somos una pareja que usamos condón. Antes que la gente sepa que nos cuidamos, dice la. Y le dije, gato. De yo.
9: Deja la oaja.
1: Van a decir, vale, marica. Oh.
10: Pero sí se cuidan, papi.
1: No, ¿cuál se cuida? Y nos vinimos caminando y nos encontramos a ese edificio que lo estaban tumbando. Sí. Ahí nos dio la 1 de la tarde y le dije, uy, ya no, la 1, vámonos. No.
8: Vamos para la casa. Ya terminamos con
9: nosotros. Uy, qué hambre, ¿no? El turno. Ay, qué hambre.
1: No, yo que no, acordamos porque el man paró la máquina para destapar el porta del almuerzo.
8: Es que ahí, ¿verdad?
1: El man de la máquina sacó y es que ahí vamos nosotros también a almorzar.
8: Uy, ya está cansado, yo también.
1: Y le dije al man, ya venimos.
8: Ay, terminé cansado de día, trabajé.
1: No, y yo levantaba un polvero, otros todos empolvados. Ay, no, pero uno muy metido, ¿no? Muy metido. 7:48, ya viene Chabela con un dato importante. Atención, usted amiga que es feliz andando en su mototaxi.
9: Yo, me encanta, rapidez, seguridad y economía.
1: Usted que tiene ese casco hace años, desde que que John Maro era alcalde.
8: anda con la propia bacenilla.
1: Ya vemos que suene Lucho Maceo mejor.

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0: Ya son las... ¿Qué pasó?
1: Uy, ¿por qué están besando?
0: ¿Quién es?
1: Derly mostrándome fotos o...
0: A ver, veo.
1: No, era lo que había pasado que por ponerse...
2: Es que yo veo, mira este.
1: Era que por ponerse de chistosos con la IA... Echaron a lo sacaron de la empresa a dos compañeros. Les pusieron a tomarse una foto y dice que en la IA, haz que esta que parejita se besen. Y los echaron.
2: Ah, o sea que no puedo publicar la del gato besándose con Anuar.
0: No, yo no.
1: No puedes hacer eso.
0: Pues si no quieres venir a trabajar mañana, a mañana el vestido.
2: ¿Pasan qué cosas? No, mañana no, ni por
0: el. Bueno, Chabela, ¿cómo es que el gato? ¿Cómo es que el dato de lo del casco?
2: ¿Cómo te parece, mi querido y mi querida y mis queridos?
1: Sí.
2: Que han hecho un estudio. ¿Usted usa casco? ¿Su casco?
0: Claro, yo
2: su
0: uso casquito, casco.
2: ¿No? Mi usted tiene moto, ¿no? Pero son de ustedes. ¿Ustedes alguna vez han pensado en limpiar o lavar ese casco?
1: No.
2: ¿Nunca les ha ocurrido?
1: No.
2: Ole, pues pregunta hay técnica. Pronto, sí. Hay gente que lava los cascos. O sea, sí, ¿hay servicio para lavar cascos?
1: Ah, sí, sí, hay unas máquinas.
2: ¡Pues úsenlo!
0: ¿Qué es lo que pasa con los cascos?
2: ¿Qué? Lo que pasa es que un estudio que se hizo en la Universidad de Manuela Beltrán.
0: Ay, en mi barrio.
2: Una universidad seria, padre. Analizó.
1: Universidad de Manuela.
0: Escucha esto. Chicharrón carnudo,
2: A ver.
1: Ay, ¿me da? ¿Me da un pedacito de chicharrón?
0: Viene de la calle, ya tuvo que darle ayunas.
1: Oigan a mi tío, vengo en ayunas.
2: Sami, ya era tan
1: raro. Por humillación radial.
2: Bueno, déjeme, puedes contar. Analizó 32 cascos utilizando un servicio de transporte de moto, obviamente, y encontró el 100% presentaba algún tipo de microorganismos y adivine qué encontraron ahí. Hongos, levaduras.
0: Uy.
2: No, sí, pues igual las cabezas normal. Pero.
1: De la caspa.
2: Algo que llamó mucho la atención fue que encontraron bacterias coliformes. Incluso en uno de los cascos se encontró Escherichia coli. ¿Qué es la materia?
1: ¿Qué
2: es la Escherichia coli? Que es la bacteria que se encuentra en la materia fecal.
3: ¿Quién se está limpiando con los cascos?
0: Tenía otro, pero yo estoy...
2: Sí.
3: ¿A quién le huele la cabeza?
0: ¿Cómo así?
2: Ay, mira, en los estudios encontraron microorganismos el 90% de los cascos. Los aerobios, o sea, mejor dicho, encontraron bacterias.
0: Los aerobios son las bacterias
1: que hacen aeróbicos.
2: Los que se ejercitan, se vuelven fuertes, bacterias fuertes.
0: Ah, ay,
1: unas flores. ¿Y el arriendo?
0: ¿Saben por qué no suena el tuyo? Ahí está.
2: Súbale.
1: Venga, papito, ven aquí.
0: Desconéctelo y conéctelo, Samuelito. Bueno, mientras Samuel soluciona
2: mientras
0: el tema.
2: Mientras tanto, bueno, les cuento que las personas que... Bueno, no todos los organismos son iguales y hay unas personas que le afectan y a otros que no. Los que sí les afectan, ¿sabe qué puede pasar? En heridas o raspones.
0: Les da se borrean esa cabeza.
2: Se le pueden inflamar los barritos de la cara.
1: Dios.
2: O salirle acné sin querer queriendo. Además de eso, también puede darle dermatitis y hepatitis.
0: Para eso cómprese la...
2: También puede bajarle las defensas y hacer que... ¿No será que es que tenés el casco todo sucio?
1: ¿Será que me da tanto gripa?
2: Que se le bajan las defensas por esas.
1: Claro.
2: Ahí está. Laven los cascos, muchachos.
0: El hijo de Samuelito de micro. Hágale, cambie acá, Samuelito, ¿qué?
2: ¿Aló? ¿Con Rosa?
0: No, Samuelito, ¿qué pasó con tu micrófono?
2: Ve tan raro.
0: Tan raro.
1: ¿Diga hola con Rosa?
2: De a uno por uno.
1: Me quieren apagar mi
2: micro.
1: Me quieren apagar mi tarot.
0: Espere, Samuel.
1: Haga acá, Samu, venga.
0: Conecta este coso y luego conecta el micrófono.
2: Me encanta.
0: Para llamarlo por teléfono.
2: Así
0: funciona esto. Bueno, no. Entonces, puede ser.
2: Casco. Después de eso yo no voy a hacer. No, es porque ya un estudio que realizaron.
0: Es que un casco sudor.
2: Claro.
0: Cuando llueve le entra agua.
2: Uy, sí, pero
0: hay gente que lo deja colgado ahí en el espejo de la moto, sí. chupa sol.
1: Hay gente que no le gusta polvo. Lavarse todos los días el pelo.
0: Ay, Samuel, ¿cómo le
4: va? No. ¿Aló, Rosa? No, es que son muy cochinos.
0: Ah, sí. Hablando de...
4: Sí, pero, claro.
0: ¿Qué necesidad tenés de hablar por teléfono y yo te veo aquí?
2: Colgada.
0: ¿Qué tal estás? A ver, me cuelga, Samuel.
4: No, yo creo que eso también pasa en las peluquerías.
0: ¿Qué?
4: Eso de la cochinada que la gente...
1: ¿Será?
2: No,
1: pero yo veo que los estilistas le echan alcohol al cepillo y todo.
0: Samuel, por favor, cuelga que estamos esperando una llamada de la embajada. ¿En las peluquerías no pasa? ¿Por qué en la peluquería pasa?
4: Mira, yo fui a cortarme el cabello como antier en una buena peluquería, cuando el muchacho le alcanzó a ver esa peineta donde me iba a peinar. Ay,
0: no. Conejo blanco.
4: Cochinada, yo le dije, parce, lave la cola.
2: Ay, no, en serio.
0: ¿No usted le echa el límpido y ya?
1: Uy, o alcohol, sí, ¿no?
2: Eso
4: bueno, es que te gané esas cosas. Y...
0: Por eso es que le han grano en la cabeza y le hacen esos pelones. Parece puro
2: ay,
0: puro perro con chanda.
2: Eso se llama alopecia areata y eso también da por

0: ¿A la bici?
1: ¿La van a llamar?
0: No.
1: ¿No la vieron la foto?
0: Ahorita de pronto, si está de pronto por ahí ocupada.
2: Está ocupada con lo de la posesión.
0: Si ella está desocupada ahorita, lo que está el tema es que está muy ocupada con lo de la vicepresidencia y el Ministerio de la Igualdad.
2: Claro, sí, obvio.
0: Está reocupada, mejor dicho, no le queda
2: que creció y se va a quedar para siempre.
0: No le queda mejor tiempo para nada a ella. Mejor dicho,
2: le tocó parquear el helicóptero y nunca más.
1: ¿Usted lava el casco?
0: No, qué bueno.
2: No, lávenlo. Vea, yo soy.
0: El casco mío yo lo cambié porque se me robaron el otro.
2: Gracias a Dios, robaron la cochina. Yo soy usuaria frecuente de plataformas de moto, ¿no? Yo soy una pelada muy relajada. Pero por más relajada que sea, hay cascos que a uno dice, Dios mío.
0: Toma tu
2: relajo. Huelen feo. Eso es ser una mala persona en porque vivo. yo no puedo comer chicharrón. Y la verdad me da un poquito de estrés porque uno se pone los cascos y huelen a pecueca.
0: Estrésate más, B.
2: Ay, no, callame.
0: Chicharrón toteado.
2: Sin comer y esa porquería.
0: La fórmula del DJ Anuar para que sea.
2: No lo odio.
0: Ahí está.
2: Por favor, alguien que quiera igualar las condiciones, me trae un chicharrón. Hasta las 10 estoy aquí, gracias. Dios.
0: No, y esos que andan con ese casco que alquilan, todo el mundo le pone eso.
2: Gas.
0: ¿Qué tal una persona que no le lave la cabeza, no le pase un champú nunca?
2: Ay, ¿sabes qué me pasó a mí? Una vez llegué, 2 de la tarde, pedí una moto. Qué calor tan hijo de madre. Yo sudaba por todas partes, lugares en donde yo ni siquiera sabía que mi cuerpo tenía.
0: Y el casco mojadito.
2: Cuando llego yo y me pongo ese casco y esa frente aquí, mojado.
0: Friecito.
2: Ay, a mí casi me da algo.
1: Hasta los piojos se pueden pasar.
2: Ay, claro. Dios mío,
3: no, pero de pronto el casco tenía aire acondicionado, o sea, con sistema.
2: Sí, estaba desaguando un toque.
0: No.
2: Fuga al aire.
0: Como cuando uno va a jugar fútbol que llega uno, no hay uniforme, espere que el que salga hacemos cambio de camisa.
2: Venga, le pasó el peto.
0: Y le pasan esa camiseta fresquita uno.
2: Pegada al cuerpo.
0: Y uno se la pone y cuando se la quita parece que lo hubieran apanado con sal.
2: Ay, no. Así son los cascos, y usted los mira. No los mire si no tiene con qué ponerse algo porque le va a dar una cochinada en la cabeza.
0: Escuchemos la gente.
4: Buenos días, Candela. Mi Yerlina hermosa.
3: ¡Ole, more!
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3: Chacarrón.
0: Dígale a los muchachos de Goloso que le traigan una tirita de panceta, yo gelazo, pues.
3: Ay, muchachos de Goloso Carne, ¿me pueden traer, por favor, una tirita de panceta?
0: Pero le paga, ¿no?
3: Ah, no, sí, ¿eh?
2: ¡Qué oficio está, muchachos, de ahora de la
3: red! Mentira. Vea, Torre de Cali, piso 40. ¿Oyó? Aquí pueden traer una panceta grandota con arepita. ¡Ay,
0: chamorro!
3: ¡Ay, ay! ¿Quién dijo eso?
0: Me va a pagar, ¿no? Si hace pedido, pague, no venga aquí a ganar de que de la radio.
3: ¿Quién dijo eso?
5: Candela, les voy a contar una historia que sucedió conmigo de esos cascos.
2: ¿Qué?
5: Una tía mía usaba mucho los...
2: ¿Vio? Vea.
5: Los motorratones.
2: Ajá.
5: Y una vez mi tía nos dice... Muchacha, revisen en la cabeza que tengo una pequeña impresionante. Y mi hermanita se puso a revisar en la cabecita a mi tía,
2: sí,
5: que ya falleció en el COVID, y la tenía llena de piojos.
2: Ay, cállate.
5: Imaginen ustedes la cochinada que uno se coloca cuando usa
2: miedo
5: a estas personas y no hacían ese casco.
0: Uy, pa.
2: Uy, bueno, no.
5: Chao, Candela.
0: Aunque el casco le puede tirar de ese...
2: No, porque eso...
0: Raíz, ¿o no?
2: No, ¿sabe cuál es la solución en realidad verdadera? Lavarlos con agua tibia.
3: ¿Sabe cuál es la solución? Pero el casco de uso personal, no prestarlo.
0: Mire, incluso venden un desinfectante que uno le echa al aire acondicionado, que aquí, ¿sí?, lo usamos. Yo creo que ese es el propio de
2: aerosol. Bueno, eso podría ser que le quita ácaros y toda la vuelta.
0: De pronto sí.
3: Y le prende candela, pero antes de irse a trabajar.
1: No, pero espere. Esos gorritos de laboratorio, cuando no entra el médico, también se pueden...
0: También, cargar un paquetico de esos gorritos quirúrgicos, se llama eso.
3: Antihigiénicos, sí.
0: Y le dice a la persona, le dice, le cobro 200 pesos más y le doy un gorrito para que... Y listo.
2: Exactamente.
0: Y uno paga los 200 o los 500.
3: ¿No quiere hacer el servicio de aquí ahorita que vamos a hacer?
0: Son ideas.
2: La NASA está buscando
0: este gente. Yo os he puesto que hay alguien.
1: ¿Cuánto cuesta eso? Yo los compro para mis clientes, para la oficina, porque cuando me meten las mujeres a bañar, a hacerse los baños para que no se dañen el blower. Y me cuesta como 7,000 pesos y trae 100.
0: Sale a 70 pesos.
2: Imagínate.
0: Pero usted le puede decir a la persona, mire, yo tengo esos gorritos para el cabello. Para la cabeza, para que no se... Eso está sudado, se lo pone mucha gente.
2: Sí.
0: Uh-huh. Vale 500 pesos más. Listo. Uh-huh.

0: Pero no falta el que reniegue 500, no, me ponga su vaina así.
1: No, la mira que las mujeres en ese tema, uno lo paga.
0: Pero acá no te he visto peleando por 200 pesos.
1: La poruga. Deja de hablar, caspa.
0: Yerlin, háblele ahí. Háblele ahí.
2: Es que, ¿o vienes ese Didi? Me trajo bien lento y quería que le pagara 1,000 pesos más.
1: No, eso es otra cosa, son situaciones. Eso sí, yo siempre doy 1,000 pesos.
2: Una cosa no tiene que ver con la
1: otra. Una cosa es una cosa y otra cosa es otra cosa. Una cosa son los piojos, otra cosa es la plata.
0: Escuchemos.
3: Buenos días. A Yerlin.
2: Hola, mi hermosa.
3: A Samuel Millán.
4: Hola, hola.
3: A Chabela.
5: Hola, linda. ¿Qué más?
3: Y al gatito que sacó ahí. Yo los bendigo, yo escucho Candela, Candela, solo eso del barrio Santa Fe.
0: Santa Fe.
3: Sí, lo de los cascos, sí, la verdad, eso es una.
1: ¿Qué pasado?
3: Yo fui mandado en moto, eso es horrible. Horrible, los cascos de buena hasta. Es feísimo. Y si uno no se cuida, pues le puede dar una buena impresión a uno.
2: Claro.
0: 8 de la mañana, 21 minutos, 8:21. Samuel Millán, buenos días. ¿Cómo vamos, abuelito?
4: Buenos días, esperando un eclipse.
1: Ay, Dios 12. Mío.
0: ¿Hoy hay eclipse aquí, del día o la noche?
4: No, pero hoy no, el 12 de...
0: Ah, el 12, pensé que a las 12.
4: No, no, estamos en un cuarto de menguante, es una luna especial para toda la familia de Aries. Aries tiene retrógrado en ese momento a Saturno. Algo súper importante esta semana para canalizar todo lo que es la suerte y también para canalizarnos espiritualmente. Esa gente que anda como un poquito... alborotada, que andan como un poquito peliones, hay un bañito súper especial.
6: ¿Quién anda recha?
2: ¡No!
4: un bañito para tranquilidad, para la buena armonía. Ustedes van a conseguir unas flores blancas.
0: ¿Sí?
4: Estas flores blancas le van a agregar un poquito de agua bendita, un poquito de agua normal, y ponen a hervir todo eso con un poquito de canela y se van a hacer un baño del cuello para abajo. Eso les va a ayudar mucho para la tranquilidad y la buena armonía. Algo súper especial para la gente que anda en sus negocios, para que todo empiece a evolucionar. Recuerde siempre regar un poquito de cerveza en la entrada del negocio, también ayuda mucho para la evolución.
0: ¿Cerveza al clima?
4: Cerveza al clima, no, muy buena para la parte financiera, para la evolución. Hoy vamos a hablar de un tema que como ahí... sin contarle a todos los oyentes sobre los logos.
0: Los logos, ¿verdad? Los logos de las empresas.
2: De las empresas.
0: Y de los negocios.
4: Es importante cuando ustedes van a hacer a crear un logo para su empresa. También voy a estar hablando de eso. Pero muy bueno cuando llegan un poquito de cerveza en la entrada de su negocio para la prosperidad, para la evolución. Y más este mes. Este mes es como de evolución porque es el mes del sol, de la suerte y de los triunfos. Y más que tenemos a Júpiter.
0: Ahí está. 8 de la mañana, 23. Eso va a ser ahorita después de... Don Roberto Rueda.
2: Qué rico.
0: Y esta canción que se llama Mi Desengaño. Roberto Rueda cuando esta canción lo que... Y después viene Pedro Conga. Vienen los Tigres del Norte. Vienen los Diablitos.
7: Bien lindo, bien romántico, mi compadre.
0: La Orquesta Liberi. Frankie Ruiz. Willy González. Algo de bachata, algo de merengue, más salsita.
8: La clave, mi gente.
0: Más salsita.
9: Dame tan solo.
2: Ay, qué buena esa.
0: Viene Luisa.
2: Ay, qué rico también esa.

0: muchachos, Yerlín, Samuel, Chabela.
1: Sí.
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1: No, y usted no sabe la sensación que se siente cuando llega el fa a la puerta de su casa. Usted dice, llegó mi paquete.
2: Ayer mandé un paquetico para Villavicencio.
1: ¿Y qué tal?
2: No, me dijeron es que demoraba 3 días. Mentira, 2 días.
1: Menos
2: de lo que... 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
1: Qué bueno.
0: 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El reloj marca las 8:36, 8:36. A ver, Samuel, ahora sí, arranquemos con esos tipsitos, hablemos de los logos de las empresas.
2: Hablemos de esos logos de las empresas, súper importante, Anuel. Estaba analizando el logo de nuestra de aquí de Candela.
0: De Candela.
2: 5. Pensaron en todo, como es de fuego, cuando son logos de fuego, está muy combinado con el agua, con ese color azul, que eso le da como la tranquilidad y la armonía. Y como nosotros cuando tenemos hacemos un logo que lleve una llama, eso nos da como siempre para la fama, ¿no? Para el éxito, pero okay, tiene que ser como para espectáculos y todo. Y siempre cuando ustedes hagan un logo, traten de hacer ese logo desde siempre con encerrarlo.
0: O sea, no el mero texto, sino encerrarlo en algo.
2: Siempre con un círculo. Ah. Eso nos ayuda mucho para la evolución y para que el negocio sea duradero. Hay personas que dejan el logo como a medias o como un círculo medio abierto, no se puede, o quebrado. Opa. Cuando le ponen como espadas o cuchillos, son negocios que no van a durar mucho. Entonces,
0: por ejemplo, licores. Yerlín Agüera, licores J.A., Yerlín, un ejemplo, J.A. Entonces le ponen un escudo y le ponen unas espadas.
1: ¿Eso es pasar eso trabajo,
2: no,
1: Samu?
2: No, eso va a ser un... Eso cuando hacemos esta clase de logos, es un negocio que va a durar por ahí un año más o menos. Ay. Que luego se va a ir como a la quiebra. Anoche iba por la autopista y vi un logo que dije, ¿será que esa persona contrató a alguien especializada en Feng Shui? Porque hicieron el logo y sabes que estaba... Luego me metí, cuando llegué a la casa como a las 11 de la noche, me metí a ver sobre esta empresa, de cómo voy a hablar de ese tema. Esa empresa lleva demasiados años aquí en Cali, una que queda por la autopista, y está encerrado en un infinito. Es perfecto ese logo porque es un logo de mucha estabilidad, de mucho triunfo, es un logo de evolución. Siempre cuando los logos hay que tratar de cerrarlo, por eso las grandes marcas de vehículos, uh-huh, no has visto que la siempre van como Mercedes.
1: Ajá. Con un círculo.
2: En un círculo.
0: Siempre van encerrados. La de siempre, Ford también.
2: Todos van en círculo.
0: Toyota son dos.
2: Todos porque
0: dos.
2: Se maneja el Feng Shui. Entonces todos los logos de las empresas o de nuestros emprendimientos tienen que ir siempre encerrados. Nunca dejemos el logo quebrado o con espadas. Bueno, aparte de que los médicos sí llevan como una espada con una serpiente, pero ellos siempre tratan como de encerrarlo para que no tenga como ciertas dificultades.
0: Mire, tiene mucha razón, Samuel. Estoy mirando aquí los logos de los carros. Y Kia venía encerrado dentro de...
2: Ajá.
0: Kia.
2: Sí, Ford, siempre llevan un círculo.
0: Incluso Toyota.
1: También.
0: Mercedes es un círculo. BMW es un círculo.
2: Sí.
0: Oiga, ¿sí?
2: Siempre tienen que ir. Y había una...
0: ¿Qué no debería ir? Ah, qué pena, Samuel.
2: Había una empresa que hubo aquí en Colombia de inversiones.
0: Sí.
2: Y esta empresa estaba siempre con él, tenía como una abertura en el logo, y esta empresa luego quebró totalmente. Ay. A todo el mundo. Entonces sí, siempre se veía eso. Cuando una persona no cierra en su logo, es una empresa que nunca va a tener como buenos éxitos o buenos... Bien. Triunfos.
0: Buen dato.
1: Buen dato para los emprendedores.
0: ¿Qué no debería llevar? Estar metidos en círculos abiertos.
2: Que no deben de llevar, que digamos el de nosotros que lleva fuego, que tiene candela. Ajá. Tiene, pero tiene un azul de fondo.
0: Contorno,
2: eso,
0: sí.
2: Eso significa, si hablamos de fuego, aire, tierra, ahí tenemos blanco, tenemos amarillo, tenemos como entre el naranja y tenemos el azul, que es el agua que apaga un poquito la parte de, del fuego. Eso nos va a dar como la tranquilidad y la fama y el éxito.
0: Epa. O sea, nunca cuchillos ni espadas.
2: Y tratar de combinarlos el aire, el fuego, la tierra, el agua. Eso nos ayuda mucho, esos cuatro elementos, para la evolución de nuestra empresa. Y un logo es muy importante porque ayuda para que llame la atención y también para que sea equilibrado, o sea, que equilibre mucho como que la parte financiera para nosotros poder crecer.
0: Oiga, qué buen dato, los logos de las empresas y los emprendimientos.
1: A veces uno manda a hacer un logo por mandarlo a hacer, porque simplemente uno le gustó las iniciales, porque de pronto es el color favorito de uno, pero hay que tener en cuenta el tema del feng shui, hay que tener en cuenta todo este tema de los diseños y lo que quiere dar a entender el logo, porque mire que de pronto nos puede afectar financieramente.
2: Sí, claro, por eso lo que les vuelvo y le repito, ¿qué no debemos hacer? Uh-huh. No debemos colocar solamente la letra, esas letricas
0: pelada
2: hechas
0: ahí,
2: peladas.
0: DMG, pelado eso.
2: Siempre tratemos de encerrarla. Las espadas no es bueno, las espadas, cosas que se vayan como con conflictos, eso, los rayos, pero si van rayos, tienen que ir cerrados o con algo de azul para que le dé como la tranquilidad, porque siempre el rayo lo tratamos de pintar de rojo, lo pintamos de colores naranjas, como los que tenemos allí en esta parte. Entonces, eso siempre tiene que ir con los colores que le dé la calma, los colores azules, que es el agua, y para la evolución.
0: Mire, estoy viendo el logo de DMG, ¿se acuerdan el escándalo?
2: Sí.
0: Está metido dentro de un círculo medio.
2: Uh-huh. Está medio.
0: Medio círculo, sí, tiene sí. razón. Y estoy viendo los logos de los...
3: Medio funcionó.
1: Ah, pero ya no existe la empresa, ¿ya? ¿Qué horror? ¿Ya no está?
0: Yerlin, el man está preso.
2: Ah. ¿Sabes qué empresa había anoche que le digo que es perfecta y que lleva como muchos años en Cali?
0: Anotemos ahí.
2: Dice que Hermanos Peláez.
0: Ajá. Peláez y Hermano.
2: Que es como de amortiguadores, ese logo es perfecto.
1: Maravilloso.
2: Aparte lo metieron sobre un infinito.
0: Ajá.
2: Y yo creo que esa empresa lleva demasiados.
1: Peláez, ay, Hermano. Analíceme mi logo, mire.
0: Venden baterías y toda esa vuelta. Peláez y Hermanos, claro.
1: Dice que...
2: Pero están en puntas, arranca con una punta con, ah. O sea, no tiene estabilidad. Es tu logo, sí. Ahí tendrías que encerrarlo porque ahí no tiene estabilidad.
0: Sí, mira. Claro.
2: Arranca y vuelve y sale.
0: Mejor dicho, va para la casa.
1: Déjame, que estoy construyendo mi empresa. Soy Chabela Voz.
0: 8 de la mañana, 42. Bueno, buen dato ese de los logos.
1: La cara de Samuel y yo es que. Ah. La cara de Samuel es que.
0: No solamente tiene que ser una empresa grande, su emprendimiento. De su emprendimiento, el que usted sube las imágenes a través de WhatsApp y todo eso, usted ya le creó un logo comercializador a Yerlin, o usted vende zapatos o Yerlin Store, no uh-huh. sé.
2: Sí, sí.
0: Hágale un logo y tenga en cuenta esa recomendación.
2: Una amiga esos días iba a inaugurar un restaurante y cuando le vi el logo le dije, si podés antes de inaugurar, cámbielo. Bueno, lo iba a inaugurar en pleno Mercurio retrógrado.
1: Ay, no.
2: No es bueno cuando vamos a hacer. Siempre tratemos de guiarnos en eso. No casarse en un Mercurio retrógrado, no hacer negocios en Mercurio retrógrado, no inaugurar una tienda. Porque eso va a ser total fracaso. Entonces le dije a ella: espérate un momentico que pase el Mercurio retrógrado y por favor encerra tu
0: logo en un círculo.
2: Porque lo dejó ahí como medio abierto y eso no va a ser de triunfo. Entonces ya lo arregló y esperó para inaugurar el restaurante que pasara de Mercurio retrógrado.
0: Bueno.
1: 8 de la mañana, 43 minutos. 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Samu, ¿qué tal si arrancamos con el horóscopo?
2: Iniciamos con la familia de Aries. ¿Cómo están aspectados todos los Aries? Dice que para la familia de Aries habla mucho de que hay que cuidarse de las traiciones, estar como muy cuidadosos con las amistades. A veces veo amistades un poco negativas. Ustedes a veces están muy asequibles o muy queridos con todo el mundo, pero habla mucho de personas envidiosas, personas negativas. Al final veo la carta del carro que ustedes siempre solucionan, porque Aries siempre está en evolución, en cambios y en muchas oportunidades. La familia de Tauro, ¿qué dice para la familia de Tauro? Tauro dice que le pinta una noticia importante. Hay días que los veo como muy pensativos, a veces están como desilusionados, como un poco inquietos, pero dice que tranquilos. Al final veo por acá la carta del Rey de Bastos, que empieza un momento de evolución, un momento de cambios y de grandes oportunidades, en la cual hay mucho éxito, buena suerte y ganancias para lo que ustedes quieren. Continuamos con la familia de Géminis. ¿Qué dice para la familia de Géminis? A Géminis le veo la carta de la casa. Es una carta muy positiva. Si quieren hacer cambios en casa, si quieren hacer cambios importantes, es el momento perfecto para ustedes. Habla mucho de alegría, dice que le pinta el buen porvenir. Dice que para la familia de Cáncer veo oportunidades y mucha suerte. La familia de Géminis. Seguimos con la familia de Cáncer. Ya estaba acá asustada Yerlin, estaba asustada Chabelita. Dice que para la familia de Cáncer arrancan con un 5 de oros. Es una carta muy positiva, la carta de la casa, que significa la evolución. Hay una noticia importantísima. Si quieren hacer una remodelación en casa, si quieren cambiar de casa, es el momento perfecto para empezar a dar esos cambios. Dice que para ustedes veo la tranquilidad. Dice que también van a estar firmando unos documentos que son súper importantes. Dice que para la familia de Cáncer van a estar recibiendo un dinero o van a dar unas sorpresas inesperadas a nivel de un negocio. Continuamos con la familia de Leo. Los leones del zodiaco, dice que la carta de la templanza, dice que le pinta la evolución, se abre la puerta del amor. Una carta importante, dice que a nivel del amor veo sorpresa, van a ser muy cotizados estos días. A nivel amoroso, a nivel sexual, empieza como un momento perfecto para ustedes. Y sigue también para la familia de Leo, es momento de reuniones, momento de negocios y momentos de cambios para ustedes. La familia de Virgo, ¿cómo están aspectados los Virgo? Para hoy dice que la familia de Virgo, la carta del sol, una carta súper importante para hoy jueves. Dice que ustedes están cerrando esta semana muy positiva. Dice que llegan las evoluciones y los cambios inesperados para toda la familia de los Virgo. Dice que para ustedes hay un 5 de oros, una carta positiva a nivel de la suerte, de la estabilidad. Hay una carta del sol, dice que todo lo que empieza a brillar, de pronto había unas dificultades, había un momento de soledad, un momento de tristeza. Dice que se relajen porque la carta del sol está súper aspectada positivamente y dice que van a estar recibiendo una llamada que les va a dar mucha alegría.
1: Ya regresamos con el resto de los signos. 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

0: ¿Qué va, muchachos? ¿Cómo están, hombre? ¿Cómo les va?
1: Omar, ¿y Alex?
0: Alex, ahí viene muy triste, compadre. Le acaban de herir el corazón. Genio, tócale algo bien lindo, bien romántico, mi compadre, Alex.

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0: Uy, qué tan feo el de Yerlín.
1: Ay, el de Esperanza como es peor.
0: Si quiere le muestro uno.
2: Venga, ya.
1: Ay, trae ya son las nueve. Qué rico. ¿Qué?
2: Ya son las 9:07 a.m. Es la oportunidad de hablar de distribuidora y papelería Copete. 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
2: 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Y usted, mientras está con el grande escogiendo, el chiquito lo tiene en los jueguitos afuera.
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2: Mire, venga, le voy a decir.
1: Arrasan, san, arrasan, san. Guri, guri, guri, guri, arrasan, san. Esa es Luli Pampín, la
2: Luli
1: que se...
2: Mua, Luli Pampín. Mira, sí, afuera tienen...
0: Tienen que leer más.
2: Tienen como un mundo... afuera tienen, ¿sabes qué tiene? Como una inflables tienen. Mire, qué bonito, mire. Han organizado afuera para que los niños jueguen ahí.
3: Qué bueno.
2: Para que el muchachito vaya y se revuelque,
1: bueno,
2: 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Sudando, oliendo a pan de bono.
0: Le sudas el cuello. Hay un momento de la vida en donde los niños que están estudiando...
2: Sí. Le da pecuequita.
0: No, ya no huelen a colonia, sino que huelen a chivo.
2: Chivo.
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2: Mire.
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2: No, enviaron como a eso, como a chetos.
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2: Tú se los pone a jugar afuera, miren, en ese pedazo. Afuera,
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2: A ver. 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
0: que
2: mío.
0: Chismoseando. 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
1: Es verdad.
0: Prácticamente. Sí,
2: venden unos cuadernos con olores también.
1: Ay, lo de, cuando le dé cacueca, ¿cómo es que es?
0: Los fruticas.
2: Cuyueca.
1: Cuando le dé cuyueca.
0: Ah, ya no venden de fruticas.
2: Cuyueca es lo que le da a los niños que usted los monta en esos juegos.
0: Sí, empiezan cuyueca a chudar como chivos al sol.
2: Sí, como chivo al sol. Bueno, ya venimos con Samuel Villán y logos, ¿no? Samuel, sí,
4: por ahí tenemos... están enviando los logos.
1: Sí.
4: Envíelos. Unos que sí, bueno, por acá me mandaron uno de.
0: Tiene Win, que decir.
4: Win MS quedó muy regular. Pues quedó el círculo.
2: Ojo,
1: usted. Con amor, Samuel.
2: Ojo, que Samuel. Samuel no viene a hablar.
1: Mentira, de... no, lo que pasa es que van a decir las cosas como sos.
2: Pero no, pero espere, no vamos a confundir las cosas. Samuel viene a hablar de los logos, pero no viene a hablar si el logo está feo o está bonito.
1: Sino lo que significa.
4: Energéticamente.
2: Exactamente.
4: Si digamos, eso está muy bonito.
2: La composición energética, ¿qué tal está?
1: ¡Ah! Oh, ¡qué término!
4: Según el Feng Shui, digamos ese que me acaban de mandar,
1: ¿cuál?
4: El señor Giovanni de Win MS.
1: Ajá. ¿Qué dice allí? Sí, Win MS.
2: Está abierto.
1: Es un círculo como con
2: abierto.
1: Unas alas.
4: Está, sí, un círculo con alas, uh-huh. Pero el círculo está partido.
1: Entonces, cierra el círculo y póngale las alas al lado.
2: Usted le recomienda cerrar el círculo.
4: Hay que cerrar el círculo siempre, porque si no, este negocio va a ser de mucha inestabilidad, porque está partido en toda la mitad.
2: Ay, sí.
4: Entonces es un símbolo.
0: Y tiene alas,
4: de
0: se
4: que
0: le puede ir.
4: Tiene dificultades, que va a ser como que hay días que está muy chévere y de repente como con muchas caídas. Entonces es un símbolo que tiene que cerrarlo.
1: No,
4: y luego me mandan uno de una carnicería, que ese sí está perfecto porque está encerrado. Hay una vaca allí, hay un cerdo.
2: Uh-huh. Acá hay otra vaca.
4: Totalmente.
2: Llamada Chabela.
4: Y está muy...

0: onda, pero no me pise. No, no, no, definitivamente no podemos bailar bachata. Obviamente los jueves de Salpico no puede faltar la bachata. A las 9 de la mañana, 24 minutos. Samuel, esto es un éxito total. El tema de los logos, muchos de nuestros emprendedores, muchos de nuestros comerciantes dijeron, no, nosotros queremos un tipcito por Samuel, queremos saber si nuestro logo va bien con el tema del Feng Shui. Y yo te voy a ir mostrando las imágenes que nos van llegando de los logos de las empresas. Vamos a leer algunos porque es que son muchos y vamos a darle un tipcito. ¿Te parece, Samuel? 315-513-1025. Mira, te voy a mostrar este logo, Katiana, K-A.
1: Bueno, Katiana está perfecto en tener una flor de loto que significa como el éxito, la tranquilidad y la armonía, pero Katiana debería de encerrarlo, debería de ponerle un círculo para que su empresa sea más sólida, para que todo sea de éxito y para que sea más próspera. Entonces, Katiana, la recomendación, porque está perfecto ese dorado, porque es de atracción, ella maneja como ropa femenina, entonces está perfecto. Hay un rosado de fondo que le da como la armonía femenina, la tranquilidad, y ese dorado que significa el dinero, y esa flor de loto que significa el triunfo, pero sí es perfecto que lo encierre, porque si ella quiere una empresa sólida, que cuando como cuando ponen una casa que le hacen las vigas,
0: ¿sí?,
1: para que sea de triunfo, es mejor que le haga un circulito para que todo sea perfecto.
0: Excelente tip. 315-513-1025. Vamos a revisar por acá el WhatsApp de la emisora.
1: Estaba viendo lo de un rayito. Estaba viendo.
0: Sí, también. Ah, míralo. Power Bike.
1: Power
0: ¿Qué tal?
1: Bike.
0: ¿Qué tal este logo?
1: Bueno, ahí tiene que meter. O sea, está perfecto. Está bien porque está cerrado. Son unas alas como con algo de una moto, ¿sí?
0: Uh-huh.
1: Y tiene un rayo en la mitad. Ese rayo está muy fuerte. Ese rayo puede traer como muchos conflictos a nivel de la empresa. Chancia. Que los clientes sean como un poquito conflictivos. Que de pronto le manden a hacer un trabajo y después salgan como peleando. Entonces debería de ponerle. Bajarle un poquito a ese. Pues tienes el rojo. Pero ponerle algo, no sé si es un azul de fondo, no sé qué, algo como azul que significa el agua, para bajarle un poquito como la tranquilidad y la armonía, porque dice que las personas que de pronto busquen a Power Bike sean un poquito como conflictivas o puedan traer como ciertos problemas o que presente como muchos problemas la empresa, entonces estar como cuidadosos en eso.
0: Más recomendaciones, llega Jennifer Severiche, ella nos envía Sam Gabiluk. Es Hello Kitty montada en una luna, en una pero luna. Está en un círculo.
1: Está perfecto ese logo. Ese logo sí da mucha tranquilidad, da mucha armonía. Tiene una luna nueva que está perfecta para iniciar o para tener ese emprendimiento. Está cerrado sobre un círculo, tiene colores muy suaves que da armonía y da mucha tranquilidad.
0: Más tipsito, recuerden seguir a Samuel Millán. Si usted tiene alguna consulta, algo más especial, hágalo a través de las redes sociales. @SamuelMillánRadio. Llega CH Perfumería. ¿Qué tal, Samu?
1: CH Perfumería, vamos a ver qué dice acá. Ellos tienen, sí, también está muy bien. Tiene un color dorado, tiene un color negro de fondo, ese con ese dorado que da como, pues siempre el dorado es como imponente, da como esa fuerza y está cerrado completamente, que significa una estabilidad.
0: A ver, sigamos revisando nuestro WhatsApp, nuestros emprendedores. Herencia de mi abuela, es de postres esta empresa. ¿Qué tal el logo, Samu?
1: Herencia de mi abuela, está, los colores están perfectos. Ese amarillo muy suave con ese rosa de la abuela. Está perfecto para ella. Las olas no es un círculo, sino que son como olas, como una nubecita. Pero sí da como tranquilidad, no sé, es como de, ¿será comida?
0: Es de postre, sí.
1: De postre, sí, lo veo. Está muy bien para ella, sí, está bien, está perfecto esto.
0: Sigamos revisando. Vamos a ver quién. A ver, este logo es de pasadías, amo. Una empresa de pasadías.
1: Bueno, tiene aire. Siempre
0: trato.
1: Bueno, el sol. Siempre, también, ahorita me mandaron uno también de viajes. Sí, pasadías. Tiene que poner ese sol perfecto. El sol no puede ir roto. Nunca vemos el sol roto.
0: Uh-huh.
1: Eso, entonces, cuando el resto está perfecto porque tiene un azul, tiene verde que les da armonía, tranquilidad, tiene el agua. Le falta, bueno, la tierra también ya la veo ahí con las palmeras, pero ahí la única falla es el sol. Por eso la empresa, no sé cómo les vaya, pero es de desequilibrios, porque el sol está roto. Entonces es una empresa que puede, hay días que puede estar muy activa, de repente como mucho altibajo, y que trae muchas preocupaciones, pero ideal es que rellenen un poquito de amarillo ese sol, que porque el sol nunca va roto.
0: Vea, ahí están las recomendaciones por nuestro experto, por el mejor, Samuel Millán, 315-513-1025. Vamos con el ultimito, Samuel, porque tenemos pendiente el resto del horóscopo. Dora Molina, ¿qué tal este logo, Samuel?
1: Dora Molina, mal, está súper mal. Dora Molina es arte y diseño. Bueno, ella es diseñadora, ¿cierto? Uh-huh. Esa D está con muchos obstáculos, ah, tiene unos puntos también en desequilibrios. Pues esa D tiene, siempre tienen que cerrarlo, porque ahí no está mostrando un equilibrio a nivel de la empresa. Veo demasiado desequilibrio, hay muchos desgastes también en las puntas de este logo, entonces eso le va a dar a ella con mucha inestabilidad, demasiada inestabilidad financiera, de muchas deudas, de mucho retraso. Entonces ahí ve un logo bastante, y aparte que trae como unos puntos que no están dando un equilibrio a una buena empresa.
0: Samuel, muchas, pero muchísimas gracias, porque son oyentes, son emprendedores que de pronto realizan sus logos y pues no tienen en cuenta el
1: hay
0: tema del
1: feng shui. Hay que pensar en eso, hay que pensar en los colores, ajá, en los restaurantes, saben cuando van a abrir un restaurante, y lo de las lunas es perfecto cuando ustedes vayan a inaugurar. Nunca hagan, siempre revisen como que cómo está Mercurio. Si están en retrógrado, no inauguren nada.
0: Ahí está, arroba Samuel Millán Radio. Estoy interesada, necesito una asesoría. Regálanos un número telefónico, Samu.
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0: 931, continuamos con el resto del horóscopo por Samuel Millán. Arroba Samuel Millán Radio. Adelante, Samu.
1: Continuamos con la familia de Libra. ¿Cómo están las para hoy jueves? Dice que para la familia de Libra arrancan noticias importantes. Dice que para Libra veo la rueda de la fortuna, que es bastante importante para ustedes. Habla mucho de los cambios, unas sorpresas perfectas, habla mucho de triunfos, de una noticia de éxito, y dice que mejoran situaciones en la cual hay felicidad. La familia de Scorpion, ¿cómo están aspectados los Scorpion? Scorpion para hoy habla de una carta de reconciliación, una carta de familia, una carta de movimientos perfectos, habla de buena suerte, dice que van a estar preparando un viaje o muy activos a un viaje. La familia de Sagitario, ¿qué dice para la familia? Sagitario esta semana va a estar muy bien aspectado. Habla de la salud, habla del dinero, habla del amor, y dice que la carta del ermitaño, hay momentos de soledad para toda la familia de Sagitario, ellos van a estar como pensativos, dan como ese espacio para ustedes de soledad, pero dice que está en el momento de pensar, de analizar a todo el mundo y de también de estabilizar un negocio, lo que tengan en mente, todo se les va a hacer realidad. La familia de Capricornio, ¿cómo están aspectados los capricornianos? Capricornio por acá, Capricornio está con un 3 de espadas, un as de espadas, muy buena carta para la familia de Capricornio, y un 3 de copa. Dice que para ustedes veo noticias importantes, habla de felicidad, invitaciones, habla mucho de cambios, y dice que toda la familia de Capricornio veo con evoluciones y mucha suerte. La familia de Acuario, ¿cómo están aspectados los acuarianos? Acuario, hay un 7 de espadas. Mucho cuidado con la gente, como con los chismes, con las envidias, estar como un poco cuidadosos. Habla de noticias importantes, hay un amor del pasado que va a estar como por ahí buscando una reconciliación, buscando amores. Y dice que para la familia de Acuario veo sorpresas muy buenas a nivel de diversiones, hay nuevas amistades o el momento del ocio. La familia de Piscis, ya para cerrar los Piscis, a Piscis le veo un 5 de oros. Dice que van a estar firmando unos documentos importantes, y para Piscis el amor va a estar muy fluido. Es un fin de semana de amoríos, un fin de semana de reconciliaciones, un momento de estabilidad, y también dice que para la familia de Piscis van a estar en el momento perfecto a nivel sexual. Empieza ese movimiento perfecto a nivel sexual.
0: Él es Samuel Millán, que le escuchan de lunes a viernes a través de los 102.5 por Candela, Candela, Candela, solo éxito. Samuel, nuevamente el número telefónico, porque algunos de nuestros oyentes no alcanzaron a apuntar. Me dicen, regálame nuevamente el número telefónico para la consulta.
1: Pero me pueden seguir a través de Instagram, Samuel Millán Radio. 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
0: Ya regresamos. Esto es No Me Diga Más, jueves de Salpicón.
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0: Ya llegamos a las 9:48 en No Me Diga Más.
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0: Bueno, Samuelito, el momento que la mayoría de nuestros oyentes esperan, ¿qué le dicen las cartas? Vamos a arrancar entonces con las predicciones al 315-513-1025. 315-513-1025. A ver qué le dicen las cartas en cuanto al amor, salud, dinero. Vamos a arrancar con Camilo Cataño García, 2 de abril del 2003.
2: Camilo Cataño dice que para él veo los cambios, a él le va a ir bastante bien, dice que oportunidades muy buenas para el amor. Habla de la estabilidad, esa buena firmeza, dice que le pintan unos nuevos triunfos. Una mujer blanca con muy buenos pensamientos, habla de alegrías y tranquilidad, lo que él desea.
0: 315-513-1025, oyentes por acá. Luis Aníbal Parra Díaz, 18 de febrero de 1982.
2: Luis Aníbal dice que para él veo una pequeña dificultad en torno de la salud, pero dice que también es algo bastante pasajero. Dice que también veo mucha fiesta, habla de una reunión, dice que va a estar reunido con varias personas al entorno. Dice que para él veo muchos cambios y una oportunidad bastante positiva.
0: Jonathan Poveda Hurtado, 4 de noviembre de 1988.
2: Jonathan, dice que para Jonathan veo, habla de un señor trigueño que le va a estar hablando de un negocio. Dice que puede disponerle que le va a ir bastante bien. Veo la carta de la Rueda de la Fortuna. Habla de la estabilidad. Dice que a mediados de este mes empiezan a haber unos cambios súper importantes, en la cual veo la felicidad. Si tiene pendiente un viaje, dice que le haga que todo sale perfecto.
0: Más por acá, Luz Enid León, 11 de agosto del 73.
2: Luz Enid dice que para Luz Enid veo los cambios, ella va a estar como muy pendiente de la firma de los documentos. Dice que todo sale excelente, aunque veo por acá unas pequeñas también dificultades de la salud, pero tampoco es de preocuparse. Habla del 6 de copas, que significa la familia, encuentros, reconciliaciones y una buena estabilidad para ella.
0: Blanca Rodríguez, 10 de marzo de 1988.
2: Blanca dice que para Blanca veo la carta de la casa, movimientos perfectos a lo que ella quiera realizar. Sorpresas a nivel laboral, sorpresas a nivel de estudio, todo lo que se proyecte, todo va a estar excelente. Va a haber como también pequeños altibajos, como unas pequeñas discordias en casa, pero al final van a solucionar todo.
0: Recuerde que lo pueden encontrar en redes sociales, en Instagram como @SamuelMillanRadio. ¿Y número telefónico, Samuel?
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0: Continuamos con Laura Quiroz, 13 de abril de 1998.
2: Laura Quiroz dice que para Laura habla mucho de un embarazo, una noticia de un embarazo, alguien muy cercano a ella, no es para ella, es alguien muy cercano, y dice que le pinta progreso, dice que le pintan estabilidades, firmeza y triunfo, pero sí veo una carta de un 8 de espadas, que veo como unas pequeñas dificultades, van a haber como conflictos a nivel monetario, pero dice que al final también soluciona.
0: Carol Yuleisa Rodríguez Angulo, 14 de noviembre de 1995. ¿Qué le dicen las cartas?
2: Carol Yuleisa dice que va a estar como muy pendiente de un viaje cortico. Dice que puede disponerse que le va a ir muy bien. Habla de unas discordias. Hay como unos pequeños altibajos en la parte amorosa. Veo como unas pequeñas dificultades. Y por ahí le van a estar hablando de un paseo cortico. Dice que también puede asistir.
0: Diana Marbel Zúñiga Riascos, 21 de enero de 1997.
2: Diana, dice que para Diana, dice que tiene que dejar de ser tan terca, a veces es bueno escuchar consejos, también habla de cambios, habla mucho de un hombre blanco que trae oportunidades a todo lo que usted desea, habla mucho de un buen proyecto, dice que si tiene algún emprendimiento es el momento perfecto para realizarlo.
0: Seguimos con Paola Andrea Artunduaga, 9 de diciembre de 1983.
2: Bueno, dice que para allá veo una carta muy buena, la carta del mundo. Esa carta del mundo le va a ir súper bien a ella. Dice que tiene el as de oros, la carta del mundo, que significa la evolución, la buena suerte. Por fin se acaban como malas rachas y empieza la buena suerte, la prosperidad y la felicidad. Salud, dinero y amor.
0: Y vamos a cerrar con Loren Castillo, 14 de febrero de 1998.
2: Loren Castillo, la puerta del amor se abre, aunque dice que mucho cuidado con una mujer trigueña gordita, que mantiene muy pendiente, muy amable, pero dice que una mujer que trae la hipocresía, la falsedad, la traición, dice que mucho cuidado en eso, y también para ella veo el renacimiento, habla de progreso, estabilidad y firmeza.
0: Muchas gracias, él es Samuel Millán. Samuel, nos volvemos a escuchar el día lunes.
2: El lunes estaremos ahí con toda la buena energía para ustedes, para que estén ahí súper activos en Candela 102.5. Recuerden seguirme en Instagram, @ Samuel Millán Radio, en TikTok Samuel Millán 3 y al 321-320-0761. 321-320-0761.
0: 9:54, 9:54. Estamos en el jueves de Salpicón. Un abrazo para todos los que se conectaron desde las 5:00 a.m. Esto es No Me Diga Más. 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
1: Buenas, buenas. ¿Cómo está mi familia candela? Regresamos a acompañarlos hasta el mediodía en este jueves de salpicón. Como es de rico el salpicón, ¿sí o no? Y como es de rico los jueves de salpicón por candela. Si usted le suena desde las 5, desde las 6 de la mañana una bachata, le suena una salsa, le suena un merengue, te suena por ahí un clásico del reggaetón, te suena también por ahí algo de bachata, sí, ya le dije. Suena algo de salsa choque, suena algo de popular. Así que, mejor dicho, eso es como el salpicón, tiene de todito. Eso es lo que van a escuchar hasta las 6 de la tarde. Bienvenidos a los jueves de salpicón. Por aquí estaré acompañándolos hasta el mediodía. ¿Qué más? ¿Cómo me le ha ido en el transcurso de la mañana? ¿Cómo ve las carreteras? ¿Cómo ve las vías solitas? ¿Ya empezaron a hacer el almuerzo? O si usted de pronto dice, no, ¿qué cuento de almuerzo? Hoy voy a pedir domicilio. Es más, hablando también de domicilios, hablando del hogar, les traigo un dato bien, bien curioso, bien interesante, y tiene que ver con los perrijos. Sí, sí, porque son prácticamente los hijos de uno. Usted está pendiente del alimento, de los gastos médicos, de la veterinaria, hacen parte de la familia, son los perrijos. Están también los que les cantan los cumpleaños. Guau, guau, guau, guau, guau, guau. Si usted convive con su pareja, ustedes lo adoptaron, y si en algún momento llegan a pensar en divorciarse, pilas, porque ya precisamente ya le vengo a contar qué pasaría. Si usted se llega a divorciar, ¿qué va a pasar con el perrijo? ¿Cuál va a ser la cuota? Porque ya eso es legal y ya arrancó en México. Ay, donde usted deja Firulay sin su papá, tenga su multa. Tienen que tener ahí su cuota. Pero venga, ya le vengo a contar esos detalles en el jueves de salpicón. Mientras tanto le voy a dar por acá la bienvenida, para que tome asiento, para que se monte en este bus de solo éxitos. Haga de cuenta que esta es la recreativa. Vamos de aquí para allá, de allá para acá, escuchando los mejores éxitos. Venga, no sé si usted también le huele lo mismo que a mí. Huele a...
0: Candela está a modo Petronio.
1: ¡Ay, no! Estamos cada vez más cerquitica al Petronio. Mete la mano, saca y huele. Mete la mano, saca y huele. El sábado estaremos por allá, pues, por el Petronio Álvarez, conociéndolos, tomándonos foticos, tomando el arrechón. ¿El lunes? El lunes nos vemos por allá por el Petronio Álvarez, para que la pasemos bien chévere, para que conozcamos más cositas del Pacífico. 10 de la mañana, 20 minutos. Salpicón por Candela, solo éxitos.

0: los jueves de Salpicón, 10:36. Atención, porque ¿se acuerda la nota curiosa que les traía? Que tiene que ver con los perrijos. ¿Usted se imagina en algún momento de su vida tener una relación estable, bien bonita, un matrimonio? Y decir, bueno, vamos a adoptar un perrito, listo, adoptémoslo. La relación marcha bien, pero por cuestiones, por cosas de la vida, ¡pum! Empiezan a tener problemas si ustedes se divorcian. Usted dice, bueno, usted se va a quedar con Firulais Jiménez, no sé. Usted se va a quedar con Firus. Y su esposo le dice, no, venga. Yo sé que lo adoptamos juntos, pero yo no me voy a quedar con Firulais. Usted se va a quedar con el perro. Pues, ¿cómo les parece que este caso sucedió en México? Hablemos de Lucas, el primer husky, que ya está recibiendo una pensión, alimentaria, luego de que sus propietarios decidieran divorciarse y decir, esto no va más. Pues el hombre dijo, no, ¿sabes qué? Pues yo de verdad, yo ya no quiero seguir más en esta relación, entonces quédate vos con el perro. Y ella le dijo, ah, sí, o sea, ¿vos me vas a dejar semejante responsabilidad? Pues la mujer lo demandó y ahora Lucas está recibiendo una pensión mensual de 700 pesos mexicanos. Pues órale, carnal, que si eso lo convertimos en pesos colombianos, está recibiendo Lucas 128,862 pesos. ¿Cómo la ve, pues? ¿Ah? Eso no es solamente tener el perrito bonito, llevarlo a la veterinaria, darle de comer, sacarlo al parque. Ahí se tienen que dividir los gastos. Yo digo, que 128 mil pesos, pues es como muy poquito. Le hubieran subido por ahí a 200 mil, no sé. Pero es aquí donde yo le empiezo a preguntar a nuestros oyentes. ¿Cree que la cuota está bien? ¿Qué haría si esta medida llega acá a Colombia? Que usted tenga su perrito y se quiera divorciar de su pareja y le diga, bueno, entonces, mijo, aliste pues la cuota, que son como 200 mil pesos mensual. ¿Usted que tiene el perrito en su casa? Eso, mírelo. Ay, póngase a divorciar y es el gasto en el que usted entra, ¿o yo?
1: Yerlin, buen día.
0: Ole.
1: Dos cosas, Yerlin. La primera es una queja. El inepto del alcalde.
0: Pero yo pensé que me ibas a hablar del tema del perrito. No, mira, sabes que nosotros acá casi temas políticos no tocamos. No. Nosotros nos gusta arrancar la mañana chévere, positivos, con humor. Bacaneados. El tema político, no, nosotros. No, nos gusta meternos en ese tema. 128 mil pesos sería la cuota que le tendrían que entregar a Lucas tras el divorcio de esta pareja que duraron, ¿qué? 10 años juntos. Y dijo, no, esto ya no va más. Entonces Lucas ya tiene su cuota, ya tiene su platica para gastos veterinarios, para la alimentación. ¿Pero usted cree que es muy poquito? ¿Deberían de subirle más? ¿Qué haría si llega acá en Colombia? Vámonos con oyentes. Buenas.
2: Hola, Yerlin, buenos días. Candela, solo besitos. Yo opino que está muy bajita la cuota, porque cuando un peludito va a la veterinaria no se van 120 mil pesos. Fuera de la comida, fuera de los accesorios, todos los detallitos. Para mí, la cuota debería de ser más alta.
0: Para mí también. Yo digo que la cuota está, pero muy, muy, muy bajita. A ver, ¿qué más opinan por acá? Hola.
3: Yo escucho Candela, solo besito. Bueno, gracias a Dios, renaste al señor que va a hablar de política. Yo sí estoy de acuerdo que hagan eso, porque no son capaces de tener un bebé. Y se humanizan un animal, entonces que defiendan como pueden. Me alegra mucho. Ojalá eso también existiera aquí en Colombia. Ojalá. Porque dejan hasta de llevarle un bocado de pan a un ser humano. Y todo, al perro hasta armario con ropa y todo.
4: Yerlin, vea, ahí le traduzco, vea.
0: ¿Qué dijo el perro?
4: Que dice mi perrito que peor es nada, que bueno, que ahí está bien. Yo escucho Candela.
5: para opinar sobre la cuota alimenticia del
0: perrito.
5: Sí. No, yo creo que está bien, porque ¿sí? pues eso no va a ser solamente 128 mil, eso van a ser mensual, entonces esa plata hay que ahorrarla. El perrito no se va a enfermar todos los días, no se va a llevar a la veterinaria todos los días, creo que está bien, hay que ahorrar la plata que le den.
0: Pero qué tal que sea una raza así bien, que son delicaditas como los bulldog francés, que sea como un husky, que no, tiene que tener muchos pero muchos cuidados. Ahí sí le da una platica, ahí sí no se le van 128 mil pesos. Solo se le iría eso en la consulta.
6: Ñaña, y yo que tengo dos. Imagínate. Y tres con mi bebé. Ve, abuelo.
0: Señor.
6: Tírate por un salpicón con una salsa bien aleta, un merenguito y como para cerrar con broche de oro con la quemona.
0: Uy.
6: Ahí le estás tirando un varillazo a Iker, ¿no? En caso de que triqui, bueno, ya sabe que por Adonai tiene que responder también.
0: Ay, ahí le tiró pues el dato. Ahora usted tiene que pagar la cuota de su perrihijo. 10:42 a.m. ¿Era que le metemos algo de salpicón como no vale la pena? ¿Le dice el Púlveda? O le podemos meter, no sé, Grupo Niche. Sí, también me gusta esa combinación. Y para rematar el salpicón, escuche. Yo le dije que teníamos por acá unos clásicos. Son los jueves de salpicón por Candela.

grupo Nietzsche en los jueves de Salpicón. Obviamente no puede faltar la salsa, pero sabes también que no puede faltar los tremendos éxitos, los tremendos clásicos que usted dice, uy, uy, hace rato no me lo he escuchado. Hay un éxito que nació en el año 2005, a la fecha hoy ya tiene 21 años. Y no es que yo sea chismosa, pero esta canción, fuentes confiables, decían que Don Omar y en esta época Romeo tuvieron como una pelea, ¿no? Un roce, pim, pam, pam. Resulta que Romeo se le quedó con una muchacha, con una noviecita, Romeo Santos. Resulta que con el tiempo se dieron cuenta y bueno, después se dijeron, no, pues ¿sabes qué? Somos amigos, que vamos a dañar la amistad. Mujeres hay un poco. Pero entonces contemos esta historia en una canción. Y de ahí nació Ella y Yo, de Aventura y Don Omar, en los éxitos y en los jueves de Salpicón por Candela Candela. Solo éxitos, 10:55.

0: Adiós.
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0: pensar en la tía contenta aplaudiendo en la casa cuando le suena un merengue en candela, ¿yo? Una tía colombiana que de respeto le encanta un merengue.
1: Luna, si almuerzo.
0: 11 de la mañana, 7 minutos. Nah. Me puse de curiosa a investigar, a averiguar los precios. Tema.
1: ¿Cómo qué?
0: De lo que utiliza el perrito. Estábamos hablando del caso de Lucas, que es el primer perro que ya en México ya recibe su cuota alimentaria. De 700 pesos colombianos, que si lo transformamos a pesos colombianos serían 120, pégale, por acá tenía el dato, 127,000 pesos. Y le estaba preguntando que si usted creía que la cuota estaba bien. Bueno, en caso tal que llegue acá a Colombia, ¿usted cree que la cuota está bien? ¿Hay que subirle un poquito más? O usted me dice, no, Jer, eso es mucho, antes que agradezca. No, no, no. Entonces me puse a investigar y aquí encontré el precio de una consulta veterinaria general, que está la más económica, la más sencillita está entre 45,000 pesos. 45,000 pesos, ¿sí o no? Pero falta el bulto, el alimento para el perrito, las croquetas. El bulto, el más económico, está entre 85,000 pesos. Ahora, los juguetes, lo que es el talco para que huela rico, también es otro gasto, otra inversión. El talquito que no le puede faltar, 24,000 pesos. Va haciendo sumas. Y entonces ahí donde usted dice mensual 125,000 pesos, ¿será que sí le alcanza, sí o no? A ver, ¿qué dicen por acá los oyentes? Buenas, usted que tiene sus perrijos en la casa, si se va a divorciar, vaya listando el bolsillo. Olé.
2: Candela, candela, son los éxitos. Hola, Miguelín, primero que todo, muy buenos días, feliz mami, día, yo. Feliz turno.
0: Gracias.
2: Con respecto al perrijo, pues la verdad que la cuota está como, en mi opinión sería como variable, porque dependería de la raza.
0: Sí, sí, sí, también.
2: Porque si es un pastor, o sea, razas más grandes, razas, un lobo, imagínese, 172 mil pesos es como poquita plata. Y eso para los dos, porque también a veces la mujer es la que sale huyendo y le deja el perro al muchacho ahí. Ellos, que inclusive son los muchachos los que adoptan ya los hijos, los perrijos, los gatijos, pajarijos, de todo eso. Entonces, yo creo que debería de ser de acuerdo a la raza. 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
0: De acuerdo a la raza, pero la cuota sí está bajita. Listo. Primera opinión, a ver qué nos dicen más por acá. Hola.
3: Candela, candela. Entonces, que la cuota sea según la raza del perro, del perrito.
0: ¿Será?
4: Yo escucho candela, candela, solo éxito, Yerlin, pero entonces hay que no responden ni por los hijos y ya van a responder por animales. No.
0: Es un problema para que le dé la cuota para comprarle el uniforme a la niña. Ahora imagínate con el perrijo. ¡Ja! Vea, a mí me tocaba ir a los billares donde estaba mi papá a pedirle la bendición mientras él jugaba y me daba por ahí 50,000 pesitos. Y mi mamá decía, vea, vea ese poquito. Pero para tomar sí tiene plata. ¡Ay, sí! Más oyentes, buenas, buenas. 11 de la mañana, 11 minutos, pide el deseo.
5: Candela, candela, solo éxito. La Yerly, mamacita, hermosa, bella, lo más lindo que tiene Candela. Mejor dicho. Vea, Blaquita, una pregunta.
0: Pregunte.
5: ¿Y si de pronto yo solo vivo con mi perrita y nos divorciamos los dos?
0: Ah.
5: ¿Ella me tiene que pagar a mí para lo de la comida por haberla mantenido desde que nació? ¿O cómo sería la vuelta?
0: Claro, vos le mandás el neque a tu perrita y ella es la que te va a pagar el arriendo.
6: 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Eso es mejor que se quede el que tenga más factor económico para sostenerlo. Así de sencillo. Yo prefiero darle un pan a un perrito y no a un ser humano. El ser humano es malagradecido. Y los hijos ni hablar.
0: Ay, ay, ay.
7: Yerlin, Yerlin. Sí, claro, eso depende de la raza. Porque, por ejemplo, yo tengo dos chandositos. Dos chandositos. Yo creo que yo mensual, yo creo que con 200,000 pesos, yo creo que me va a hacer, me sobra poniéndole vacunas y todo. Pero ya si un perro de raza, uy, no, mejor dicho, eso sí son las consultas, el alimento también es caro para ellos, todo. todo es caro. Entonces, eso depende de la raza.
0: Sí, mire que yo que adopté un pitbull, yo no sabía que tenía que tener en cuenta el tema de la póliza. Los pitbull, todo pitbull, bueno, que esté obviamente adoptado o lo que sea, tiene que tener su póliza, ¿no? Y eso es otro gasto. Está la póliza como por ahí en 650. Más los gastos, más el bulto.
8: Candela, solo éxitos. Yerlin, buenos días.
0: Olé, ¿qué
8: Yerlin,
0: más?
8: Pues yo tengo una perrita y mensual se nos van como 300 y algo, porque también hay que mandarla a bañar.
0: Claro.
8: Y todo. Cortarle las uñas.
0: Es verdad, hay otro gastico más. Yo que no lo había agregado a la cuenta. La bañada. Y si es grande. A ver, más oyentes por aquí. Ole.
9: Yo escucho Candela, solo éxitos. Bueno, si le van a dejar esa cuota, listo, que esa sea para la comida. Pero con la condición que cuando hayan gastos especiales, vamos por mitad. Porque es que cuando un perrito, si uno lo tiene bien tenido, se enferma, el veterinario y los exámenes no son para nada baratos.
0: Sí.
9: Además que a ellos por lo menos cada 3 meses hay que estarle colocando, hay que darle su pastica para la pulga, el desparasitante. O sea, tener un perro bien tenido sale más costoso que un hijo.
0: Verdad. Ya vengo con más noticas de vos porque el tema está bastante curioso, está bastante chévere. Por si usted todavía no ha adoptado, bueno, téngalo pues presente, téngalo en cuenta.

0: buenos días, preciosa. Esa manutención debería ser, aunque sea, de 250,000 pesos. Porque es que el gasto que uno tiene, y más cuando uno tiene un perro de talla grande, no, esos 125,000 no le alcanzan, pero es para nada. Las personas que dicen que es una cuota moderada, que están de acuerdo, son esas personas que cuando el perrijo se les enferma, o lo dejan morir, o lo dejan que se alivie solo.
1: ¡Ay, no! Se puso esto candela. ¡Ay, no, no, no, no, no, no, no, no, no, no, no, no, no, no, no! 11:28. Aquí me dicen, Jer, pues, escuchando esta noticia, escuchando los precios que también es, pues, hay que tener en cuenta el baño, los talcos, el bulto, la consulta médica. Es mejor, ¿no? Sale más económico tener... hijos, que en vez de tener perrijos. No creo, no, no, no, no, no, obviamente no. O ustedes que dicen, ¿será que sale más económico? No, no creo, no creo, pues no creo.
2: Yo escucho candela, candela, candela, solo éxitos. Brillarle, mamacita, qué melodía, qué melodía. Pero mira mi salpicón, ve, ¿qué tal un la prenda tendida de Tony Vega? Regresa a mí el binomio.
0: Porque es que el
2: un reggaetoncito y dale toco, un clasiquito.
1: Listo, listo, listo. Ya voy a mirar en la biblioteca musical que están solo los éxitos del jueves de Salpicón. Ya, ya lo armamos bien chévere. ¿Qué más por acá? 11:29, buenas.
3: Yo escucho candela, candela, candela, solo éxito. Hola, Yerlin, buenos días.
1: ¿Qué más, Andrés?
3: No, pues yo pensaba adoptar un perrito, pero con todos esos precios y todo lo que hay que pagar, no, déjeme así. Yo escucho candela, candela, candela, solo éxito. Hola, Yerlin, buenos días. No, pues yo...
1: Hace el mismo audio. No, la verdad sí sale costoso tener su perrijo y tener obviamente un bebé. Las consultas también con el pediatra, que el vestidito, que la balaquita, que las manoplas, que la fórmula de la leche, ¡ja! Que la cuna.
4: Solo éxito, Yaelín. Y cuando el perrito se enferme, que a veces lleva hasta de hospitalización, ¿cuánta plata no se le va? Mejor dicho que con un perrito.
1: Vea diferentes opiniones. Daniel me dice, Yer, apenas acabo de llegar, ¿de qué me perdí? ¿Cómo te parece que en México ya le están dando la cuota a un perrito? Porque decidieron separarse, esta pareja se decidió de separar, entonces dijo, bueno, ¿quién se va a encargar de Lucas? Y entonces el hombre no quería responder y la mujer le puso su demanda y ahora el hombre, su papá, pues tiene que responder por 125,000 pesos mensual, más o menos por ahí en esa cifra.
5: Otra vez.
1: Bueno, sigo con más oyentes, a ver, ¿sale económico o no sale económico? ¿Hay que subirle la cuota o hay que bajarle?
2: Candela, candela, aquí reportando sintonía, soldadura JM. Ay, qué tal que tengan unos 10. Esas personas que tienen 10 perros, te imaginas qué cuotica.
1: Dios mío, qué cuotica.
6: Yo escucho candela, candela, candela, solo éxito. La Yerlincita, mi cucarachona hermosa.
1: Qué cucarachona.
6: Yerlincita, no, hay que subirle a 350, 350. Eso es muy poquito, Yerlin, para el peludito. Porque se lo merece todo y más.
1: Majo, ya está por acá, más opiniones. Buenas, buenas, buenas, buenas, buenas, buenas.
7: Candela, candela, solo éxitos. No, eso no alcanza ni para el arranque. Yo tengo una Pilbur de 4 años. Y esa barraca en el mes se come un bulto de alimento que vale 180,000. No contar con que hay que comprarle, que mi esposa le hace sopitas.
1: Vísceras.
7: Que hay que llevar al veterinario. Yo digo que está muy barato. Entonces yo diría que la cuota serían 400 y si yo me divorcio, pues yo me la llevo y que mi esposa me siga dando los 400. 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
8: Candela, candela, candela, solo éxitos. Yerlincita, pero la pregunta es, ¿son pesos mexicanos o pesos colombianos?
1: No, no, no, son 700 pesos mexicanos, pero nosotros lo convertimos y aquí nos da como 128,000, 125,000 colombianos, ¿no?
9: Yo escucho candela, candela, Yerlin. Bueno, y si el perro de mi marido, ¿quién me lo va a mantener? ¿Ah? Ese es el perro de 4 patas. A ver, ¿las otras caninas o qué?
1: No, ese no, ese usted, mami, ya encartó, ya usted tiene que responder. Su cañengo.
4: escucho Candela, Candela, Candela, solo éxitos. Hola, Yerlin.
1: Hola, no, linda.
4: Yo aquí escuchándote. Me jodí yo que tengo tres perras y un gato.
1: Dios mío.
4: ¿Quién demonios se separa?
1: No.
4: No, tocó vivir de por vida.
1: Sí, ya que. Ya que. Ay, pedían algo chévere. Es que para el jueves de Salpicón. Escuche. Un osito dormilón le regalé, porque sale más económico el osito que el perrito. Por ahí más adelante llega... ¡Ay! ¡Con el de marihuana! Espere. Ya. Llega así no.
10: Con el amor de ayer.
1: Willy Colón. Oh, ¿qué será?
11: Yo creo en muchas cosas.
1: Más adelante algo de bachatica, de Prince Royce. Ah, yo le dije que estos jueves estaban cheveroski. Ya iba a decir chavacones. Iban a estar cheveroski. Llega binomio de oro, acompañándonos en el jueves de Salpicón. Un osito dormilón. 11:34.

0: Oiga, cantarse esta canción es tremendo reto sin equivocarse. A la final uno termina diciendo que no que estoy cerca de mí. Y si no le sale, como una empanada bien caliente. Ay, cuando usted se quema empieza. Igualita, le sale igualita. Bueno, me voy despidiendo, 11:53, porque me esperan unos frijoles con garrita y aguacate. Más rico, mami. Me esperan unos frijoles que yo tengo que llegar a hacerlos. ¡Ah! Ya viene la flaca Isa Rendón a seguirlos acompañando en este jueves de Salpicón. Jueves donde usted escucha de todito: bachata, salsa popular, balada. Por ahí llega el Bobby Valentín. Más adelante Sergio Vargas, Prince Royce, Don Gali Galeano. A ver, yo me voy despidiendo, pero me voy con las ultimitas noticas de voz. ¿Quién por acá? Buenas.
1: Yerechín, buenos días. Ahí me tienen con seguro, ahí me tienen con liquidación, mejor dicho, me tienen como perrito que soy.
0: Mañana. Lo peor de todo es que usted sabe que es así, ¿sí vio, no? No, es Jordi, es un caso. Hoy me emborracho y mañana no trabajo. Buenas.
2: Vean, para completarle el cuento, aquí hay una perrita y es una Shih Tzu, pero no esa Shih Tzu original, sino una Shih Tzu enrasada con un Chandoberman. No. ¿Sabe cuánto se le fue a mi esposo?
0: ¿Cuánto?
2: Nada más llevándola al médico y que no la dejaron hospitalizada ni nada. 380,000 pesos se le fue ahí en puro medicamento.
0: Dios mío, ¿y eso que era la versión de Temu? No, de verdad sí es costoso tener un perrito, y también tener un hijo también es costoso. Que hoy en día los pelados dicen, no, qué pereza tener hijos, yo mejor tengo un perrito. Vea los gastos.

0: Hola, Yerlin, candela. ¿Ves, Yerlin? O sea que ahora ya las personas no van a tener hijos por negocio, sino perros por negocio. Porque en la separación, entonces, entre más mascotas tengan, más plata pueden pedir.
1: Sí, sí, sí. Ay, eso es otro negocio. ¿Usted pensó que de pronto optando un perrito, ya, nos separamos y listo, cada quien por su lado y cada fin de semana se saca firulais?
2: Yo escucho candela. Hola, Yerlin. Bueno, tengo una duda. Yo tengo dos perros que son de dos razas. El uno es raza húngara y el otro es raza lancha. Un garabato completo y langaruto con chandús. ¿Cuánto me queda la cuota?
1: No. ¿Cuál cuota? Solo que tiene un cañeco. Ay, mentira. También yo que son los perritos criollos, ¿sí o no? Ay, ellos son muy agradecidos. Sean de raza, sean de criollitos, todos son muy lindos. Todos merecen tener una familia que los quieran, que les brinden amor. Porque ellos son esos seres fieles. No importa si usted a veces no le da pollito con zanahoria. Ellos están ahí al ladito suyo. No importa que usted no los saque al parque. No importa que usted a veces no los regañe, no los lleve con usted a todas partes. Él siempre está ahí, fiel a usted.
3: Hoy me emborracho y mañana no trabajo.
4: Yerlin, mi amor, entonces si uno se separa y uno se queda con la mascotica, entonces la mujer tiene que mandar la manutención del animalito.
1: Claro.
4: Que solamente el hombre ahí.
1: Claro, porque si usted se va a quedar ahí con el perrito, ella le tiene que pagar. O en este caso, si usted los manda con ella, usted le tiene que pagar.
5: Me incapacito y trabajo el martes y yo mañana me mando.
6: Yerlin, mire esta cosita tan pequeñita, ya lleva un poco plata invertida en él, vea. Que ya que en vacunas, que ya que en desparasitantes, que mejor dicho en una cosa y en otra, vea.
1: Dios mío, ahí está pues Lucas, el primer perrito en México que ya recibe cuota alimentaria. Ahí les tiro pues ese dato para que lo tengan presente. Llega la flaquita Isa Rendón a partir de las 12, a partir del mediodía, para que la acompañen a almorzar. Pero mientras tanto, le voy a dar la bienvenida a don Gilberto Santa Rosa.

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0: radio más candela de Santiago de Cali, Valle del Cauca, Colombia entera. Feliz tarde, feliz mediodía, qué rico saludarte, mi corazón. Dirían por ahí las malas lenguas y las buenas también. Qué rico es saludar y ser saludado y más en este bonito jueves, en este prefin de semana. O mejor dicho, en este viernes chiquitico, porque eso literal es un viernes chiquitico. Es un jueves con pinta de viernes. Mañana va a ser un viernes con pinta de domingo. El sábado va a ser otro domingo chiquito más. Y el domingo va a ser el domingo grandotototote. Cargaditos de solo éxitos, mi amor. 12 del mediodía, 24 minutos. Familia Candela, cómo me encanta saludar. Cómo me encanta saber de ti. Cómo me encanta saber que ya estás sano y salvo en casita. O que ya te encuentras pegándole fuertemente a los aliños. Vos, mi corazón, que sos oyente nuevo, que te dijeron, ve, escúchate Candela. Mira que en esa emisora tienen días temáticos. Y para vos que te gustan así como que no, como que no sean monótonos. La monotonía aburre, amores. La monotonía harta. A cualquiera. Usted coma todos los días lo mismo. Y no es por ser desagradecido. No vengan aquí a decir o a hacerme sentir mal. Porque muchas veces me dicen, ay, no es que usted es mala pobre. No es el mala pobre. Es sencillamente, seamos sinceros. Si uno tuviera la posibilidad de que todos los días fueran diferentes, créame que las cosas las podemos hacer y se hacen y uno le gusta. Pero ustedes, como todos los días, coma la misma vaina. Coma lo mismo, el desayuno, el almuerzo, la comida, todos los días. No se aburre, no se cansa. Es lo mismo que pasa en Candela, mi amor. Aquí nos aburrimos de la monotonía y por eso decidimos tener algo totalmente diferente a las demás emisoras, los días temáticos. Tener especiales de plancha, de salsa, de tripletas, de salpicón, de chupe, de candela pura, de viejitas pero candela. De meterle cosas diferentes que al fin y al cabo no son tan diferentes, pero que de todas maneras, valga la redundancia, nuevamente suenan diferentes a las demás emisoras. Y es allí lo que hace diferente a Candela 102.5. Por eso en este jueves de Salpicón, donde le tenemos temas de todo, donde tenemos las pausas candela para que usted llegue y se pare esa silla, usted que ya pareciera que estuviera como pegado a ella, como con chicle, para que quite la pereza. Y no solamente para la gente que está escuchándonos aquí en Cali, sino también para la gente que nos amplifica por www.candelestereo.com, la gente que no es caleña, la gente que de pronto es de otro lugar del país, que en algún momento vinieron a Cali, escucharon Candela y les quedó gustando la cosa. Les quedó gustando la emisora y dijeron, no, yo me voy para donde vivo, para el país que vivo, para la ciudad que vivo, y yo quiero seguir escuchando Candela. Mi amor, el internet ahorita tiene tantas posibilidades, mi vida linda, para que usted pueda escucharnos. www.candelaestereo.com. O usted busque en Google, usted le coloca Candela Cali y automáticamente le aparece allí. Usted le da clic y listo, mi amor, usted puede disfrutar de la melodía de todos los días. Va a tener locutores que le van a hacer su día más ameno. Hay otros que le van a sacar la piedra porque sí, pues uno no todos los días es lo máximo. Lo bien. Hay días en las que la gente me dice flaca, como ayer con que estábamos con Leito. Hay días en los que la gente se ríe de nuestro dialecto, como nuestro chichombiano ayer. Nuestro spaninglis ayer que Leito decía, ¿cómo es que era, Leito? No, venga, pues si no le pones eco al micrófono, muy difícil, muchacho. Sí, bueno, no es que no todos los días tenemos la chispa, pero eso se trata la radio. Que usted lo disfruten tanto como lo disfrutamos nosotros. Ahora sí, ¿cómo es que se llama la pastelería que usted ayer saludó?
1: Ah, espérate que me olvidó.
0: No, terrible. Son locutores de hoy en día, terrible suceso. ¿Cómo se llama?
1: Martin Baker, es que.
0: Bakery, algo así.
1: Sí, no me acuerdo bien.
0: Bueno, por eso Lares venía. Y entonces nos está escuchando un oyente, creo que es de otro país, porque el indicativo era diferente. Y entonces reí y decía, no, en inglés se dice de tal forma. Entonces, qué rico que usted la. ¿Cómo es?
1: Martin Bakery.
0: ¿Cómo es?
1: Martin Bakery.
0: Casi se le sale una calza, Leo. Búscatelo ahí como en el traductor, porque es que yo también de pronto puedo decir la misma chichombianada. Ah, bueno, ahí está May, escúcheme. May, ahí me encanta, ella es lo máximo. Ella dice, otra vez, me hacen el día. Qué rico hacerle el día a la gente, no todos los días. Ole, eso de ser cuadriculado, nadie es perfecto, amor. Aquí todos somos iguales de imperfectos, aquí todos los días aprendemos lo mismo que posiblemente usted. Hay palabras en las que, por ejemplo, yo les contaba a los muchachos hoy que estamos de jueves de TVT, yo les contaba que cuando yo estaba en otra emisora, hay un artista de salsa que también hace boleros. Y resulta que me tocaba presentar este bolero. Escuchen este bolero. Convergencia. Oh, son temón, ¿sí o no?
2: Principio y fin.
0: Uy, no me digas que no lo conoces, Leito. Sí, sí. Me lastimas mi frágil corazón. Y entonces resulta que yo en aquel momento estaba también muy principiante. Estaba así como Leito, apenas arrancando.
2: Inspiración.
0: Me habían contratado de titular. Y nada más y nada menos que en La Máxima. Muchos lo conocen, igual aquí nosotros somos todos,
1: sí,
0: bien con todos.
1: Todo bien.
0: Y entonces resulta que yo llegaba y estaba a punto, estaba así como así en ese momentico, hablando lora, dando lora, porque a mí me calla en la boca hablo por los codos. Y resulta que llega el momento de presentar esa canción. El artista se llama El Pit Conde Rodríguez.
1: El Pit.
0: El Pit, Pit. Y resulta que yo llega así, ponle cuidado. Estamos, bueno, el eslogan de la emisora, ta, ta, ta, ta, ta. Y llega un tremendo palo, un exitazo de los boleros. Aquí llega el Pete Conde Rodríguez.
1: Ay, ay, ay.
0: Muchacho, yo se vende. Uy, yo dije.
1: Segura.
0: Yo dije, hice una salidota. Presenté ese artista con una gana. Y entonces yo volteé a mirar y en la cabina de La Máxima, en la parte de atrás, hay unas ventanitas que dan a la oficina del director. Y en ese tiempo el director era Manolo, que también fue director aquí en Candela. Y volteo yo y le hago como todo bien, le sonrío así. Pues madre, yo me sentía realizada. Y él se manda la mano a la cabeza y se mueve la cabeza. Yo dije, no, mucha boleta, ¿qué hice? Cuando yo le digo, jefe, ¿pero qué pasó? ¿Qué no te gustó? La di toda. La di toda. Me dijo, ¿cuál Pete? El Pit Conde. Una boletota. Entonces, Leito dice que la panadería se llama ¿cómo?
1: Se llama Martin's Baker.
0: ¿Y el email dice que es?
3: Martin Bakery. Significa panadería en inglés.
0: Bakery. ¿Y Leo dice cómo?
1: Yo decía bakery.
0: No sea mentiroso que usted no dijo así. Es más, hablando del bolero, ¿dejemos el bolero? ¿Qué?
1: Sí, un bolerito.
0: ¡Uy, qué rico!
1: Hoy jueves de TVT, de hoy, recordar. Sí.
0: Hoy juevesito de viajar en el pasado, hoy que estamos recordando las Chocoaventuras. Y las Isabeladas que no pueden faltar. Aquí llega Candela 102.5. Esta vez no el Pete, esta vez el Pit Conde Rodríguez con Convergencia. Un bolerito bien rico en este jueves de Salpicón. ¡Au!

0: Piel adentro de Yengeré, solo éxito, sábado. Es que sabadito, si ve, Leo, yo ya estoy no, en es modo que fin de semana.
1: Se siente que es sábado.
0: No, es que se siente, la verdad, como si hoy fuera viernes. Yo siento literal que hoy es un viernes muy chiquitico. Hoy es un viernes chiquitititititico, con la única cosa que es que mañana no dan ganas de salir. Al alguien que no.
1: Mañana.
0: ¿Usted qué planes tenía para este fin de semana, Leito? Aparte de trabajar, claro está.
1: Yo estaba pensando en ir a la finca.
0: Ajá, ajá.
1: Porque hace rato que yo voy para la finca, ¿ves?
0: Y qué rico hubiese sido irte para la finca con la familia.
1: Con ese fresito allá.
0: Qué rico. Oh. ¿Dónde la tenés, ven?
1: Yo la tengo, es por Jamundí, más arriba.
0: Ah, imagínese. ¿Usted cree que usted puede hacer eso mañana?
1: No.
0: Es que la verdad es complejo. Mañana principalmente tenemos días sin carro y sin moto.
1: Sin carro, sin moto.
0: Ole, hablando de esas cosas, hablando de cosillas, te vengo a contar que por acá, por estos lares, tengo guardada esa información. Aparte que en las redes sociales de Candela, @CandelaCeroCali, también van a encontrar todas las excepciones del día de mañana. Pero también le tengo esta otra información. Esta información. Acuérdese, familia Candela, que el día de mañana, viernes 7 de agosto, tendremos un horario de restricción vehicular, no solamente para los carros, sino también para las motos. Arranca desde las 7 de la mañana y va hasta las 8 de la noche. El beneficio clave es que el Mío no va a cobrar el transporte. Usted llega con su tarjeta Mío y la muestra y listo, siga derecho, mijo, que no tiene que pagar nada de transporte. El Mío se está prestando para este día tan especial, porque al fin y al cabo, gústele o no le guste, la persona que va a posesionar como presidente, pues al fin y al cabo también es algo muy bueno para la ciudad, porque la ciudad se está viendo beneficiada para muchas personas, por ejemplo, para el gremio de los amarillitos. El gremio de los amarillitos mañana, por favor, váyanse lo más lindo posible, denla en toda, rómpala. Sí, vayan bien perfumaditos, su mejor percha, porque es que viene tanta gente importante. Imagínense, mañana es el día para, no solamente para los amarillitos, sino para el tema hotelero, para los restaurantes. O sea, son muchas cosas positivas viéndolo desde el otro lado del charco. Entonces, ahí le contamos, pues. Entre esos, el Mío se suma también a este día sin carro y sin moto para dejar su tarifa en cero. La cobertura es en el perímetro urbano de Santiago de Cali. La restricción de vehículos, ¿a quiénes aplican? Aplican a vehículos automotores particulares, motocicletas, camiones y tractocamiones de servicio particular. Si usted no acata esta orden, va a tener una sanción o multa por incumplimiento de 15 salarios mínimos vigentes diarios legales. ¡Ojo! Imagínese. 15 salarios mínimos diarios legales vigentes, que serían 633.200 pesos colombianos. Ahí le doy ese dato.
1: Es mejor usted estar en su casita viendo su la película.
0: Ande en bicicleta, si quiere vaya y salga a correr, trotar. Bueno, yo qué sé, pero no se pongan, de verdad, no se pongan a arriesgarse una multa. Imagine usted con deudas hasta la conciencia y que le llegue el espíritu de chocarrero de salga, vaya, pana, y se encuentra un guarda. Es como en estos días yo estaba saliendo aquí de la torre. Y la gente tiene un mal vicio, que es que se mete en contravía para los lados de la Torre de Cali por la parte de las oficinas. Y muchas veces uno ve, inclusive yo lo he presenciado, que casi a uno lo cogen, casi lo atropellan a uno. Y lo peor es que la gente sabe que está haciendo las cosas mal y se enojan.
1: Y se enojan.
0: Porque uno les dice algo. Y nada más y nada menos que, como obviamente, por lo que el evento del día de mañana, hay muchos más policías, hay muchos más agentes de tránsito. Y cogieron a unos cuantos aquí afuera de la Torre de Cali a colocarle un multante. Imagine usted con deudas hasta la conciencia y que le metan su multa solamente por no acatar una orden. No, hagan caso, muchachos.
1: ¿Con qué necesidad?
0: ¿A son de qué? Las excepciones son las siguientes. El personal de asistencia médica, el personal con viajes, personas con viajes, pues, que llegan o salen, tienen que tener el comprobante, el tiquete. Vehículos para el evento de la posesión presidencial, vehículos oficiales incluyendo vigilancia autorizada, entregas a domicilio, acompañamiento de servicios fúnebres y medios de comunicación. O sea, ahí también entramos nosotros, mi lindo. ¡Camela! Por eso es que nosotros camellamos mañana, señoras y señores. ¡Sí, señor!
1: ¡Eso es!
0: ¡Qué bendición! Y obviamente no se les olvide que también tenemos ley seca, que arranca desde las 6 de la mañana y va hasta las 8 de la noche. se prohíbe el expendio y consumo de bebidas alcohólicas. También se prohíbe la venta de gasolina en recipientes. Se prohíbe transportes de escombros, cilindros, carga pesada y también se prohíbe las mudanzas, para que lo tengan presente. Y eso arrancó desde el día de hoy a las 8 de la mañana, las mudanzas. Arrancó desde el día de hoy a las 8 de la mañana y va hasta el sábado 8 de agosto a las 12 del mediodía. Lo de la venta de gasolina en recipientes arranca también desde el día de hoy, 8 de la mañana, y va hasta el sábado 8 de agosto hasta las 12 del mediodía. Y lo de la ley seca, como les acabo de mencionar, desde las 6 de la mañana hasta las 8 de la noche del presente día. Ahí les acabo pues de contar un poquitín de lo que se va a vivir el día de hoy, inclusive hasta el día sábado. 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

0: Mira, candela, nueva hora, nuevos éxitos. Y ahí estábamos escuchando Este Amor Que Se Muere, mi amor. Éxitos tras éxitos en este juevesito de Salpicón, en este viernes, no sé por qué carajo se me metió, que estamos en fin de semana, viernes, sábado, domingo. En Estico les digo que feliz domingo de viejitas, pero candela. O sea, en algún momento voy a llegar a decirles eso. Y perdónenme, de verdad, pero es que el ambiente, el día, se siente como literal fuera fin de semana. Es más, hoy se siente como si fuera un viernes chiquito y a la misma vez como si fuera un festivo también. Como si en vez de hoy ser un jueves normal, hoy fuera...
1: No, hoy es viernes.
0: Hoy es jueves.
1: Porque mañana es
0: arrepentido. No por eso, sino que es que hoy no lo siento tanto como el día que es. Hoy siento que inclusive que fuera como un festivo. No sé, el ambiente no se siente normal. El ambiente se siente distinto. No sé si solamente lo sentiré yo, sino que también los oyentes. Entonces, me gustaría saber, ¿ustedes sienten el ambiente de fin de semana de festivo? ¿O sienten el ambiente tenso? ¿O sienten el ambiente normal? No sé, quiero que ustedes sean los que me digan, lo que me expliquen, si solamente soy yo que estoy loco y pensando cosas que no son.
2: Blaquita, mi amor, buenas tardes, ¿cómo estás?
0: Mi vida.
2: Blaquita, para reportarle que la estación de policía acá, el Pilot,
0: ¿sí?,
2: está cerrada,
0: sí,
2: de la carrera primera.
0: Con 21.
2: Está cerrada. Ajá. Los que bajan por la carrera, por la calle 21, desviarse porque no están dejando pasar.
0: Eso es muy cierto, mi amor. Es lo que yo le estaba diciendo el día de ayer. Que ya se están viendo los desvíos, ya están viendo ciertos lugares que están cerrados. En este caso, la policía de la del Piloto, que es la que les mencionaba yo ayer, que es la de la carrera primera con 21, que está cerrada. Normalmente ya la cierran, sí, de noche, como normalmente lo hacen. Pero en estos últimos días, lo que es ayer y hoy, la están cerrando desde mucho más temprano. Entonces, imagínense cómo se siente la situación. Por las razones que yo digo, se siente un poquito tenso. Se siente tenso el ambiente. Por acá me dice Dianita, me dice, hola, flaquita, feliz año de una vez. Solo éxitos, mi amor, un abrazo. Mi Anita por acá me dice, candela, candela, solo éxitos. Uy, flaca, sí, se siente como tenso. Sí, se siente el ambiente como tenso. Que no soy la única que siente la vaina así.
3: Buenas tardes.
0: Hola, amor. ¿Cómo estás?
3: Yo escuchando candela, candela, solo éxitos. Reportando desde el centro. Mucho trancón en el centro, mucho trancón.
0: Uy.
3: Bendiciones, buen turno.
0: Gracias, mi amor. Un saludito, belleza, para ti. Ole.
4: Muy buenos días, familia Candela.
0: ¿Tardes?
4: Blaquita, Blaquita, una mi gran vida. Bendición para ti, tu familia y el equipo de trabajo.
0: Gracias,
4: que
0: amor.
4: Hacen una buena labor. Por aquí en Palmira, y la verdad se siente como una desubicación, porque tal vez era la posición del presidente o algo, que se desubica uno. A veces los días que pasan, uno los ve más ligeros que los anteriores.
0: Sí.
4: Aunque es la misma hora, los mismos minutos, segundos y todo.
0: Total.
4: Pero cada día se hacen más cortos los días, eso pienso yo.
0: Sí.
4: Un saludo para mi gente de Viterbo Caldas y a mi madre Marta. Una gran bendición y que la amo. Dios los bendiga y desde acá de Palmira seguiré comentando. Una feliz tarde y que estén muy bien.
0: Un abrazo, mi corazón, sí, eso es muy cierto. De hecho, yo sentía el día larguísimo, lo que fue el lunes y el martes. Uy, lo sentía re largo. De por sí que obviamente la tarde se pasa más lento.
1: Más lento.
0: La mañana siempre va así, rapidito, pero la tarde pasa lentísimo. Y hay días en los que uno dice, uy, qué ganas de que se acabe el día. Y no es porque no le esté pasando chévere, sino que es que como que hay días que se vuelven como modorrosos, como con ganas uno de pegar como el ojo. Y justamente lo que fue el día de ayer y el día de hoy se me está yendo medianamente rápido.
1: Sí, no. Cuando ya llega el miércoles,
0: ajá,
1: se va muy rápido el día.
0: Pero no creas, hay miércoles que también se hacen, uy,
1: que son perezosos,
0: más largos que una semana en carne, oye, qué cosa tan horrible. Ole.
5: Hola, mi flaca hermosa. Se siente el día bien tensionado porque hasta a mí me afectó.
0: ¿Cómo así?
5: Hoy tenía un vuelo en la noche, pero me lo aplazaron para mañana a las 2 de la tarde por la belleza del presidente que va a venir a Cali. Nos aplazaron el vuelo, estoy demasiado tensionada, flaquita, flaquita, saludos desde Palmira, ve.
0: Saludos, mamacita linda, imagínate.
6: Buenas tardes, flaca.
0: Hola, reina.
6: Candela, candela, solo besitos. Sí, el ambiente se siente un poco tenso. Yo estoy acá en el aeropuerto y sí, bastante tenso, mucha camioneta, mucho policía, escolta.
0: Mucho
6: bastante.
0: Helicóptero.
6: Candela, candela, solo besitos, bendiciones.
0: Igualmente para ti, mi reina linda, para toda la gente bonita que se encuentra en ese momento en el aeropuerto, ole.
7: Hola, flaca, feliz turno.
0: Hola, amor.
7: Quisiera escuchar Todo Lo Fue, Y todo se me fue mi ángel de Arely Genao. Gracias.
0: Hágale, mi amor, más adelantico se la coloco. Hola, por acá me están diciendo que quieren registrar a sus chiquitines. Acuérdese que con nosotros, con Candela 102.5, puede llevarse el maletín con útiles escolares, que más adelante les vengo a contar cómo es el bochinche y la pelea para que podamos hacerlo juntos. 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

0: Bueno, lindura, llegó el momento de meterle a lo que yo le hago llamar una pausa candela. Vamos a meterle sazón, alegría. Y no reggaetón, sino vamos a meterle curado, vamos a meterle bichecito, vamos a meterle. ¿Qué más le podemos meter? Pacífico, Leito.
1: El pacífico sería los camarones.
0: Metámosle camarones, metámosle tollo.
1: El tollo.
0: Metámosle una cazuela de mariscos.
1: Oh, rico.
0: Metámosle un arrechón.
1: Uy, arrechón.
0: Un tumbacatre.
1: Ay. Pipilongo.
0: ¿Un qué?
1: Pipilongo.
0: Ay, pipilongo. Claro, la había yo.
1: Sí.
0: Hay otro es que el rompecalzón.
1: ¿El rompecalzón?
0: Rompecalzón. Bebidas ancestrales pacíficas. Y usted dirá, ¿por qué, flaca? ¿Por qué, Leito? Básicamente, pues porque se nos vino petróleo.
1: Baby,
0: se nos vino el petróleo, señor.
1: Imagínate. Que la primera vez que yo me tomé un curado.
0: Sí.
1: Uf, a mí, la verdad, el cuerpo estaba caliente.
0: Y te pudiste medio cachondo.
1: Sí, porque era la primera vez.
0: Leo, es que no. No, Leo es todo lo que uno dice, no haga y él lo hace. Todo lo contrario. No. Mira, que a mí me pasó algo parecido. De pronto puedo estar equivocada, ¿no? Cabe resaltar que yo conozco muy poco de las bebidas ancestrales pacíficas. Muy poquito. Y resulta que en el primer petronio que Candela estuvo, tuvimos la oportunidad de estar con una dura del tema de pacífico y el tema de bebidas, el tema de comidas y el tema de turbantes, que ella se apellida Góngora.
1: ¿Góngora?
0: Resulta, sucede, pasa y acontece que yo en esos días estaba en mis días tristes.
1: En los
0: días tristes de una de mujer. Y resulta que me dieron un curado. Creo que el curado es el de las hierbas.
1: Como la hierba,
0: hierbas,
1: ajá, sí.
0: Que es como cafecito.
1: Ajá.
0: Oiga, me toma, que eso era bueno para las mujeres cuando tenemos cólicos para sacarnos el frío. Y yo, bueno, me voy a tomar una copita. Ay, padre misericordioso. Eso me sacó el frío como de 2 años, yo creo. Y también sentí el cuerpo calientísimo. No me pasó que me puse cachonda como tú, que es diferente. Pero sí me pasó que sentí ese calor por todo el cuerpo. Me puso hasta sudar.
1: Ay.
0: Con tal magnitud llegó. Pero sí he probado el biche, y el biche de sabores. Uy, el biche de sabores es riquísimo. Eso es delicioso. Acabo de resaltar que como a veces uno de ellos no sé.

0: si todos tienen con exactitud y si de pronto estoy diciendo las cosas mal, me pueden corregir. Ajá. Creo que los biches de sabores, creo que la mayoría tienen lácteo. Y yo soy intolerante a la lactosa. Ajá. Ay, padre, y me tomé uno de chicle. Oh, eso sabía muy bueno. Me cayó mal, muchachos, terrible. Pero bueno, yo no vengo a hablarles de mis desdichas ni mis tristezas, no les vengo a hablar. Yo les vengo a hablar de otra cosa, pero escuchemos qué dice la gente, si también dirá, hey, pero en serio, esta muchacha contando esas cosas hoy.
1: Candela, solo bechito, uy, a Leo se le calentó el asterisco. Venga, la vez que yo tomé ese arrechón, ajá, me puso a sudar. Pero toda la tarde corriendo para el baño, eso me cayó horrible. Lo he dicho, ya imagina.
0: Terrible, eso en vez de ponerlo arrechón, lo puso, fue otra cosa que no voy a mencionar. Pero bueno, pasando a las bebidas, vamos a meterle el sabor.
2: Listo.
0: Hay un artista.
2: ¿Cuál será?
0: Que no lo arrebataron hace unos años atrás. Ah. Le decían el caballo.
2: El caballo.
0: El caballo bayo. Nada más y nada menos que el artista que hace parte de el día de hoy en esta primer pausa candela. Activa. Vamos a llegar a retroceder en el tiempo. Y llegamos con Turín Turán.
2: Turín, ay, no. Turán.

0: así que Dios,
1: y no. Ve, mira mi flaquita, que cuando yo estoy en los domingos,
0: ajá.
1: Yo siempre cortineo con
0: Turín.
1: No, con la música de Junior Jane.
0: Ah, ¿te gusta el Junior Jane? Ok.
1: Y más de uno me dice, hey, colócala, pero pues, no.
0: ¿Quién le dijo a usted que no?
1: No, o sea, yo solamente le digo eso, ¿sabes? Me ha pasado.
0: Por eso, ¿alguien a usted le dice no? ¿Por qué ríe? ¿Por qué me miras? No, amor, pero póngala, son temas, ¿listo? Ricos. Por esa razón, en esta, eso es como una mini batalla.
1: Ajá.
0: Para uno desestresar ese cuerpo, esa mente.
1: Hagamos una batalla nosotros dos.
0: Espere, pues después de esa, le metemos a la batalla. Porque en otra esquina llega también el señor Junior Jane, pero somos.

0: tenemos esos dos temas buenísimos de Junior Jane, del Caballo Bayo, que hoy lo recordamos con mucho amor, más porque el día domingo arranca el Petronio Álvarez. Y entonces qué rico que arranca el Petronio y con Candela 102.5 en los jueves de Salpicón, donde hay de todo. Aquí usted puede encontrar de todo. El jueves pasado nos encontramos con una pausa Candela donde habían dos éxitos de Roxito, donde estuvo Maná, con su Mariposa Traicionera, con su Me Vale. También estuvo Mago de Oz. Y el otro se me pasa el nombre. Pero en Candela puede pasar cualquier cosa un jueves.
1: Claro, sí. O también, digamos, para los oyentes que les gusta, digamos, el jueves de Salpicón. Sí. Si quieren que le ponga, digamos, las canciones que yo les gusta, también.
0: Sí, también. Eso ahorita vamos con una tanda de complacencia bien rica. Entonces, a la familia Candela, ¿qué le gustaría votar? Dale un votico, por ejemplo, en este caso, por Turín Turán. O si le queremos meter a Somos Diferentes. A votar rápidamente, 315-513-1025. Queda habilitado el WhatsApp, Candela. ¿Vos? ¿Por qué tema vas? ¡Oli!
2: Métale el rompechiquito también áspero, áspero.
0: ¡Ay, ay, ay!
2: ¡Áspero, lo recomiendo!
0: ¡Ay, ay, ay! ¿Ya rompiste un chiquito así o qué?
3: Candela, flaquita, ¿qué le pasó con esa rechón? ¿Se le abrieron las patas o qué?
0: ¡Oh! A mí no me pasó nada con el arrechón, a mí no. Yo me tomé, ¿qué fue lo que estamos hablando ahorita?
1: El curado.
0: El curado sí me lo tomé y eso me puso a sudar, literal, eso me puso a sudar. Me sacó todo el frío que tenía reconcentrado, me quitó los cólicos y toda la vaina. O sea, para las mujeres que me están escuchando, que sufren de pronto lo mismo que yo, de fríos reconcentrados cuando les llega el periodo, es muy bueno, la verdad. Es muy bueno y recomendado. .com.
4: Escucho Candela, solo éxitos desde Villa Gorgona. Oiga, yo probé ese curado la primera vez con Tomás Seca, con mi mujer.
0: Ay,
4: un sábado, nos lo tomamos un sábado.
0: ¿Y qué pasó?
4: No, la solté el miércoles. Ay, ay, ay, una belleza.
0: No estamos escuchando notas de voz, estamos escuchando tutoriales.
5: Hola, buenas tardes. Candela, ninguna de las dos.
0: ¿Por qué? Ay, mira.
5: Candela. Turín Turán.
0: Por acá Angie Rodas me dice, flaca, Turín Turán. A ver quién más anda por acá, ole.
4: 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Turín Turán.
6: 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Turín Turán.
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8: 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Hola, flaca, Rendón, siempre en mi corazón. Turín Turán, flaca. El curado es lo más rico. Pregúntele a Miguel. Tiene 14 hijos.
0: Hijo de madre, mero cuy. Un cuy le quedó chiquito.
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10: Gatita, mi amor. Una día para Restrepo con mi esposa.
0: Ajá.
10: Y medio que en un lugar vendían eso, ¿no?
0: Sí.
10: Y con varias pastas ahí, y bueno, y qué tal, y nos tomamos eso. Y no, eso mejor dicho, eso me mandó al baño.
0: Eso en vez de ponerlo usted fuerte, vigoroso, lo puso fue, pero malito, sueltico. Por acá Mónica me dice, flaca, Turín Turán, ole. Mi amor, no sé qué dijo ahí en la nota de voz. Por acá Sonia también dice Turín Turán. Pero ¿sabes algo, Leito? Yo creo que no vamos a poner ninguna.
1: ¿No?
0: No.
1: ¿Por qué?
0: ¿Sabes por qué?
1: ¿Por qué?
0: Porque un oyente dijo no, que ninguna de las dos.
1: No.
0: Que no le gustaba nada. De...
1: Pero es que son del Pacífico.
0: No quiere que suene esto. Que es el que la gente está votando porque
1: claro, esa es.
0: Por el Turín Turán. Yo creo que básicamente no vamos a tener pausa Candela el día de hoy.
1: No, ¿por qué?
0: Lo que diga la gente, si la gente... Si, es que hay una de ellas que dice que no quiere. Escuchen la que no es mentira, no es paja, yo no me lo estoy inventando. Ella dice...
1: ¿Qué le digo?
5: Hola, buenas tardes. Candela, ninguna de las dos.
0: Ella dice que ninguna de las dos.
1: Ay.
0: Ella dice que ninguna de las dos.
11: Hola, blaquita, no, eso no sirve nada. Ninguno coloque ninguna de esas.
12: Flaca, Turín Turán.
0: Por acá me dice, uy, ¿cómo así, flaquita? No haga caso a ese comentario, suelte Turín Turán. Oh, pero es que yo quedé muy triste. Yo la verdad quedé devastada. Que quede devastado porque no quieren que yo la coloque.
6: Hola, candela, solo éxitos. No, las dos. Ay, señora, que es esto, no amargada.
12: Candela, candela, solo éxito. Buenas tardes para todos. Full sintonía en el sindical. Turín, Turán, ponga la placa.
0: ¿Será que la ponemos?
13: Turín, Turán. Blaca, Diego, vaya.
14: Candela, candela. No, ninguna de las dos, ninguna.
15: Ay. Hola, mi flaquita, yo escucho candela. A mí los temas no me gustan, pero pues lo que mandan son ustedes. ¿Oyó? No importa, póngalos. Pues el gusto, mejor dicho, para los gustos los colores.
13: Yo escucho candela, solo éxitos. Blaca, mamacita hermosa, mi amor, mi vida, mi corazón. ¡Mua! Bello. Mami, turín, no me ponga a ponerle cuidado a esa señora, esa amargada, que se vaya con los del domingo. El que no, que después se enojaron porque pusiste el espíritu sembrino.
0: El espíritu sembrino, no les gustó, no, terrible.
16: Buenas tardes, flaquita. Y otra pata esquiva. Candela, solo éxitos. Las dos.
13: Blaca. Candela, solo éxito, ¿no, flaca? ¿Opa qué? No coloque ninguna de las dos.
0: No, terrible. Los oyentes dijeron que no le hit.
1: Ahí. ¿Va a contar cuántos hay?
0: ¿Cuántas personas dijeron que sí? ¿Cuántos dijeron que no?
1: 1, 2, 3, 4, 5, 6, 7, 8, 9, 10, 11 personas.
0: ¿Dijeron qué?
1: Dijeron que Turín, Turán.
0: ¿Y que no? ¿Cuántas dijeron que no?
1: Unas 3.
0: 3 personas dijeron que no. Si me llegan 5 notas de voz que diga que sí, yo la coloco. Si no, no la pongo. Es más, hoy no hago pausas, candela.
1: Ay, no hagas pausita. Las personas que están trabajando a esta hora, una pausa tía sería bueno.
0: No sé, ellos dicen que lo que digan, no, yo me voy a ustedes, porque usted es el público, la gente, la que le pone el sazón, la que le sube todo el volumen, la que contagia a los demás.
1: Blaquita, ¿usted imagina usted llegando a la empresa a las 7, usted sentado ahí, pues a las personas que tienen que estar sentadas?
0: Sí.
1: O las personas que están cosiendo, las que están en el computador escuchando candela. Una pausa tía sería bueno. Claro. Así sea para que se muevan, digamos, las manos, los pies, los esqueletos, sí. No sé.
0: Los esqueletos. El esqueleto, porque no, los, es él. Vamos a ver. Los oyentes, los que tienen la última palabra. Si 5 dicen sí, listo. No le hago.
13: Blaca, ponga eso, ponga las dos, que trinen las dos. Vamos a alegrar esto, pues.
17: Solo candela, Turín, Turán.
15: Póngala,
18: Blaca,
15: póngala.
18: Yo soy candela. Sí, coloca canciones bonitas, pero no las canciones de esas son muy feas. Él tiene canciones más bacanas, esas son muy feas.
19: Ay, Blaquita, no le da caso a gente amargada. Póngalo, ponga Turín, Turán.
20: Buenas tardes, candela, solo éxitos. Oiga, señora Isabel, póngala las dos. Para que el que no le gusta el caldo, se le dan 2 tazas.
0: ¿Será?
21: No, flaca, ¿cómo así me dejaste con el curado servido, pues? Ay. No, portate seria, colócalas.
0: Ay, no, imaginen, ya me están regañando, no, peor. ¿Cuántas llevamos, Leito?
1: Ya llevan 5 personas, ya.
0: ¿Ya 5? Sí. Listo, muchachos.
1: Ya pasaron las 5.
0: Muchachos, lo prometido es deuda, y a mí me encanta prometer y cumplir. Ay.

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0: Leito, vengo a contarle algo demasiado triste.
1: ¿Triste?
0: Vengo a contarle algo demasiado triste, que es noticia y que el día de hoy amanecimos con esta triste noticia, porque la verdad es que es triste. Triste de que hayan personas malintencionadas, que hayan personas que de verdad de corazón no piensen en el daño que le hacen
1: a la
0: ciudad y a sí mismos, porque de verdad es que los que están quedando como una boleta completa ante el mundo entero y ante Colombia entera
1: es
0: los caleños. Pero como dicen por ahí, por pecadores también pagan los justos. Resulta que el día de hoy estaba por acá viendo las redes sociales. Resulta que amaneció el puente de la calle Quinta.
1: De la calle Quinta, sí.
0: Amaneció el día de hoy con grafitis.
1: Con mensajes
0: a la oposición de lo que el día de mañana se va a estar viviendo aquí en la ciudad. Y la verdad, de corazón, con mucho amor y con mucho cariño, le digo a la familia Candela que están escuchándonos en este momentico. De verdad, no hay nada más feo, no hay nada más horrible que uno demostrar lo que realmente es. A ver, se los voy a decir, no es modo, como estaba viendo ahorita, que de hecho hay un influenciador de acá,

0: Creo, no. ¿No? Hasta las 12 de la medianoche del día de hoy. Porque a partir del 7 ya sigue siendo otro el
1: otro
0: presidente.
1: Cuento ya.
0: Bueno, la vaina es que el presidente electo y el presidente que mañana se posiciona a las 3 de la tarde, como usted lo acaba de mencionar.
1: Ajá.
0: Pues así a usted no le gusta, si usted y yo pensemos diferentes, pues ese va a ser el presidente que nos va a gobernar por 4 hermosos años. Mm. ¿Sí o no? Y yo aquí, como siempre les digo, no vengo a hablarles de la política. Yo no vengo a hablarles del presidente, ni de derechas, ni de izquierdas. No me gusta hablar ni de fútbol, ni de religiones, ni tampoco me gusta hablar de política. Pero lo que sí vengo y a traer a colación es que me pone algo muy triste. Me pone muy triste que están poniendo bonita la ciudad. Sabemos perfectamente, sí, que la están colocando bonita porque viene mucha gente importante. Claro, está bien unos que dicen, no, la ponen solamente bonita porque viene gente importante. Bueno, hasta ahí me la aguanto. Pero qué necesidad es de ir a llegar a pintar los murales con palabras grafitis groseras, atentando, bueno, atentando no.
1: Haciendo con mensajes de
0: groseros. Ajá. Pues, pintando lo que ya estaba pintado bonito, yo les doy la razón. Y eso, que no debería. Pero les daría la razón si fuera de pronto que le hayan pintado la foto, la imagen del presidente nuevo. Pero es la bandera de Colombia y la bandera de Cali. Y los únicos que estamos quedando como no so vergonzoso somos nosotros los caleños.
1: Sí.
0: Haga de cuenta que, vea, Cali es la casa de nosotros. Usted, yo creo que en su casa usted no tiene las paredes rayadas así. No. Yo creo que en su casa usted la casa la trata de tener limpia, bonita, bien pintadita, nada de rayones. Entonces, ¿por qué razón? ¿Por qué tanta gana de dañar lo que están poniendo bonito? Se quejan porque la ciudad está fea, pero también se quejan porque la pintan. Se quejan porque no me gusta tal persona y también se quejan por sí. No, no. O sea, no. Entonces estaba viendo ahorita en redes, Leito, que estaban, ahorita le dicen punar, cuando estaban tirándole pues pullas. Al negro está claro que porque él llegó a pintar, a restaurar el puente de la calle Quinta, a pintar donde habían palabras groseras, grafitis, porque al fin y al cabo, o sea, son palabras grafitis feas, bonitas, sigue siendo grafitis. Ajá. Y eso la verdad están dañando lo que a muchas personas les costó su tiempo. Y entonces llega y le empiezan a tirar sus pullas en las redes sociales, que porque era un doblado, arrodillado, algo así. Y es allí donde yo les digo, de verdad, no es por gustos políticos. Yo también lo digo, yo no lo hago por gustos políticos. Yo lo que hago es que no hay nada más bonito que uno ver su ciudad bella.
1: Mira qué flaquita, yo hice, yo vi ese comentario, bueno, el video lo subieron bien temprano.
0: Sí.
1: Eran como las 9, 8 de la mañana.
0: Ajá.
1: Yo vi y más de uno decía, así como el pueblo te subió, ahora el pueblo te va a bajar. O sea, ¿con qué necesidad? Si el negro está claro, está haciendo como algo de no bondad, pues.
0: ¿Está haciendo algo bien?
1: Bien para la ciudad.
0: Sí.
1: Porque ¿qué más se puede decir eso? Pues es para la ciudad nomás.
0: Claro.
1: De Cali.
0: Imagínese, yo por ahí estaba también viendo un video donde decían, ¿por qué no hicieron la posesión más bien en Medellín? Medellín es una ciudad cívica. Qué tristeza que de Cali no puedan decir eso mismo. Y yo creo que aquí no todos los caleños somos malos. Yo creo que aquí hay caleños muy bella gente, muy, muy echados pa'lante, muy guerreros. Así pueden ser de izquierda o de derecha, pero yo sé que hay muchos,
1: sí,
0: que no se van a poner a hacer esas cosas. Y vuelvo al tema es, no dañemos la ciudad.
1: Es que, flaquita, yo digo una cosa. Bueno, que hagan, digamos, que el presidente venga a presentarse acá en Santiago de Cali sería una buena idea. Bueno, digo porque no soy de ni derecha ni de izquierda,
0: sí,
1: pero es que es una forma muy brutal. Cali está muy insegura.
0: Demasiado. Está
1: demasiado. Y usted, digamos, meterse, digamos, a la boca del lobo.
0: Uh-huh. Uf. Y no tanto por eso, Leito. Aquí lo que es bonito es que bacano que hayan escogido a Cali. Por muchas cosas. Que hay otras que obviamente se le salen de las manos, como dice el Tino, que obviamente no las voy a traer a colación. Si
1: claro,
0: es verdad.
1: Sí.
0: Pero a lo que yo voy es que, ¿cuál es la gana de dañar lo que ya están arreglados? Al fin y al cabo es que es la cara de nosotros. Y es la casa de nosotros, y uno en la casa la tiene que respetar. Y la tiene que cuidar. Y de verdad que me da mucha tristeza en el corazón. Vuelvo y digo, sea que haya sido el presidente que a usted le guste o el que no le guste, pues facilito, no, eso no tiene nada que ver con

0: la ciudad. La Cali, ciudad no tiene la culpa.
1: Claro, no, Cali, y aparte de eso es que Cali es muy bonita.
0: Tiene cosas hermosas.
1: Está el bulevar, está, digamos, la
0: cerro,
1: ermita.
0: El Cerro de las Tres Cruces. El Cristo Rey, Cristo la Virgen Rey. De Yanaconas, Pance. Tiene cosas maravillosas y hermosas.
1: Y no hacele provecho a eso.
0: Imagínese, hay tanta gente que viene a conocer a Cali, que es primera vez que conocen. Qué feo que se lleven esa mala imagen, claro, de la ciudad. Vuelvo y digo, se gusta en el que le guste, eso se le respeta a todo el mundo, pero no dañen lo bonito que puede llegar a estar la ciudad. Es más, me gustaría que la gente que está escuchando en ese momentico Candela 102.5 opine de esto. Opine si de pronto estamos nosotros en la mala, de pronto estamos obrando como no es, porque igual somos seres humanos y tenemos el mismo derecho que usted de pronto de equivocarnos. Pero yo creo que más por el tema político es ver que la casa de nosotros es Cali. Y como caleño nos tiene que doler.
1: Yo digo que, bueno, así no sea que venga a visitarnos, siempre tener la
0: ciudad bonita, exacto. Intacta. Independientemente que venga el presidente o que venga la gente de donde venga, hay que tener la ciudad bonita.
2: Yo escucho Olímpica que me coloca, estoy bien bueno, mi hijo y yo.
1: ¿Qué?
0: ¿Qué? Hola, amor, bienvenida a Candela, mi reina. Bienvenida.
1: Un gustazo.
0: Bienvenida a Candela,
3: Flaca.
0: Mi amor.
3: Patatús. Buenas tardes.
0: ¿Cómo estás?
3: Flaca, lo que pasa es que los símbolos nacionales los perratearon con ese otro personaje. Si el alcalde ausente de aquí quiere embellecer la ciudad, ¿por qué no pinta con la bandera, solo la bandera de Cali, que ahí sí se vería bien bonito? Pero lo que él está haciendo, eso es una payasada. Para quedar bien nomás. Yo escucho Candela, Candela, solo éxitos.
4: Hola, Candela, Candela, Blanca, esa señora que mandó ese audio está como ese nuevo presidente, desubicado.
5: Candela, Candela, Candela, Candela, Candela, Candela, solo éxito. No, mi Blanca, lo que pasa es que aquí hay mucho petrista, pero es que todos no somos malos. Yo voté por el tigre va a arañar ahorita a todos estos desatados. ¿Cómo no va a decir que la ciudad qué bonita y esta noche la dañaron? Hermano, ese puente iba a quedar lo más de bonito y ayer colocaron el letrero. ¿Sí me entiende? No, pero vamos, que las más somos los buenos que los malos.
6: Flaquita, es una grosería lo que hicieron, realmente me parece muy feo, independientemente de que sean de un lado o del otro, es la ciudad, es la cara de todos los caleños lo que mugran ellos, y lo más triste es que sean asustados por una persona que está haciendo dizque campaña para ser el alcalde de aquí de Cali. ¿Usted se imagina qué tal uno con un alcalde tan mediocre como ese señor que está haciendo propaganda, asusando a todos esos muchachos a que hagan esas barbaridades para él poder ser alcalde? Eso es ridículo.
7: Candela, Candela, Candela, solo ex. Hola, flaquita, mamacita. No, ahí están pintados la gaminería de los petristas. Ahí están pintados, eso es lo que gustan, destruir y dañar lo bonito que hay. Gracias a Dios, a partir de mañana ya no existe la gente en el poder y ya hay quien les ponga mano dura. Lástima que estén desbaratando la ciudad después de que está haciendo lo que está haciendo. Pero los buenos somos más. Candela, Candela, solo éxitos.
8: Candela, Candela, yo escucho Candela. Bueno, flaca. Bueno, sea el presidente que sea, eso demuestra que hay mucho desadaptado aquí en Cali. Lo que necesitamos es meter mucha presión para que primero estos bandidos no dañen nuestra reputación. Segunda, también concientizar a toda la ciudadanía de que necesitamos un cambio y no podemos permitir que estos sinvergüenzas hablen por nosotros.
9: Escucho Candela, Candela, Candela, Candela, Flaca, bendiciones. Por acá enviándote de nuevo un saludito. Flaquita, lo que pasa es que aquí tiene una enfermedad mental muy grande que se llama el petrismo. Ven una ciudad que la están tratando de arreglar en cositas después de muchos años de descuido y todo les parece mal.
10: Yo escucho Candela, Candela, Candela, solo éxitos. No, lo que pasa, Flaca, es que la rabia es que nunca hay presupuesto para absolutamente nada, pero resulta de que como a ese sujeto le dio por venir a posesionarse acá simplemente porque sí, porque es él, entonces ahí sí salió presupuesto que siempre lo han negado para todo. Y segundo, es también mucha rabia con ese supuesto alcalde que tenemos acá. Uno es un queda bien, un baja pantalones, y por eso es que se puso a hacer lo que se puso. Pero si no fuera a venir ese sujeto, no haría absolutamente nada, como siempre.
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0: éxitos en Candela, 3:47 minutos. Voy con las últimas noticas de voz y ahora sí vengo también a pedirles a ustedes cuáles serían las dos canciones que les encantaría, o mejor las dos canciones o los dos géneros que les gustaría escuchar en ese jueves de Salpicón Mi Corazón.
1: Yo escucho Candela, Candela, Candela, saca.
0: Señor.
1: La primera sentido sur norte. Bajando el hundimiento. Eso cerraron ahí en la 21.
0: Ajá.
1: Y eso de un trancón y el berraco.
0: Horrible.
1: Que puedan coger vías alternas, lo mejor que pueda hacer.
0: Horrible, o está por acá. La verdad es que inclusive para la hora pico que se avecina, está horrible. Ahorita me contaban que para el Inter, pues, sí que peor. Y claro, y cómo no, si hay un poco de gente importante por allá, solo tiene que estar la seguridad hasta en los dientes. Oli, ¿cómo estás?
2: 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Candela, yo digo que la ciudad de todos, de petristas, de abelardistas,
0: sí,
2: de
0: uribistas,
2: de derechas, de todo el mundo de la ciudad, y tenemos que cuidarla. Si uno va a protestar, de alguna forma tiene que ser pacíficamente, como lo hemos hecho, porque yo lo he hecho cuando he salido a marchar, decentemente, y caminamos y vamos y nos devolvemos para nuestras casas tranquilamente, sin dañar. Al contrario, generando ingresos a la gente que son vendedores ambulantes, a esa gente. Es muy diferente la delincuencia que está en Cali, por todas las en las universidades, en todas partes. Se encapuchan para ir a dañar y eso ya debe acabarse. Llevamos más de 100 años en esta situación con la delincuencia. En la Universidad del Valle no hay estudiantes. Cuando quieren salen, se encapuchan, destruyen, dañan, matan, queman, lo que sea. Y yo creo que eso hay que cambiarlo ya, hay que acabarlo. Ahora otra cosa. Al pobre hay que cambiar la mentalidad. Mientras el pobre siga siendo con esa mentalidad de pobre, nunca, nunca el mundo va a cambiar, ni nadie va a cambiar. ¿Por qué? Porque el pobre a toda hora es con la rabia contra el rico que le quita a un pobre. Yo no soy rico, yo vivo acá en el distrito de Aguablanca. ¿Qué le quita a un rico pobre si el rico genera empleo? Usted en un barrio de ricos no ve jugaderos de sapo, no ve cantinas, no ve billares, no ver rumbas en las calles, porque esa gente piensa diferente. Esa gente en semana a las 7, en fin de semana están a las 8, son en las calles solas durmiendo. En cambio, el barrio acá del distrito, en los pobres, esos se amanecen desde el viernes hasta el lunes y es festivo, y hasta que se toman lo último que se han ganado, o quedan contentos.
3: Isa, buena tarde, hágame el favor, no me le pone cuidado a nada. Y póngame la quemona, por favor. Es que está como para que me le ponga ambiente a eso.
0: Todo para calmar las aguas. No, familia Candela, de verdad que yo lo que les digo, y se lo digo con mucho amor, con mucho cariño, porque amo mi ciudad, soy caleña de nacimiento, de corazón. Me siento muy orgullosa de mi ciudad y las cosas bonitas y de la gente hermosa. Y así como acaba de decir el oyente, de verdad que aquí no importa que si a usted le gusta un bando o le gusta el otro, eso es respetable, hombre. A la gente tiene que aprender a entender que uno tiene que respetar lo que le guste al uno o al otro. Hasta allí. Pero yo creo que en la casa, en muchas casas, en muchos hogares colombianos, y en este caso caleños, yo creo que en muchos hogares hay muchas familias. Ejemplo, mamá, papá, hermanos, tíos, primos, sobrinos, nietos, abuelos, parejas, esposos, que conviven y que uno es del derecha y otro es de la izquierda. Y yo no creo que porque la persona con la que usted viva sea del bando opuesto, usted vaya a coger la casa y la vaya a empezar a rayar. Yo creo que no. Y de verdad que es muy bonito poderle demostrar a los demás. Demostrarnos principalmente a nosotros mismos que nosotros podemos tener la ciudad bella, bonita, coqueta, que la gente se le den ganas de venir acá a Cali, que sientan la ciudad bonita, que sientan hoy qué ciudad tan de gente chévere, porque es que tienen una gente buenísima, bella onda, buena gente, buena onda. Tiene una gastronomía espectacular, la gastronomía caleña y valluna es una cosa deliciosa. Pero cuando lleguen, no, es que yo llegué, hijo, parecía como de vándalo, y no, qué feo. Uno tiene que aprender a sentir dolor y sentido de pertenencia. Y se los digo con mucho amor, con mucho cariño, respetándole el gusto a cada quien. No me gusta el tema político, pero sí me duele un poquito de que a Cali no las tengan siempre como estigmatizada, como lo peor. Y créanme que La Cali que usted y yo vivimos, sabemos perfectamente que hay cosas más bonitas de las que la gente no se puede perder. Y entre esas la cultura. La cultura y el civismo que tenía Cali hace unos años atrás no se puede dejar en el olvido. Antes volverla a tener.
4: Hola Candela, buenas tardes. Bueno, qué pena con el señor que acaba de decir, pero la Universidad del Valle es la única universidad científica que aporta grandes logros a Colombia y al mundo. Qué pena con el señor, porque como ahí no se paga, ahí se estudia y se hace grande el estudiante y la nación. Lo que pasa es que, como siempre, habemos más de uno resentido. En cuanto a lo de la ciudad, pues que vengan y la pongan bonita. Necesitamos que Cali salga del atolladero, porque Cali es la ciudad más atrasada de Colombia. Candela, candela.
0: Exactamente.
5: Hola, flaquita, flaquita, nuevamente. Pues respecto a lo que están diciendo,
6: en muchos lugares hay muchas familias, ejemplo, mamá.
5: ¿Qué te digo? No avalo lo que hicieron, no avalo sea las personas que hayan hecho, pero no exactamente tienen que ser la gente de izquierda, los petristas, como he escuchado muchos oyentes que son los petristas. O sea, a veces puede ser hasta la misma gente de allá. Mandan a hacer eso, ¿para qué? Para echarle la culpa a la ciudadanía, echarle la culpa a todos los caleños cuando la verdad lo único que nos importa es que la ciudad mejore.
0: Exacto.
5: No hay nada más.
0: Exactamente, mi amor. Sí, eso no, aquí no estamos hablando de que son de un bando, son del otro, ¿no? De verdad, la gente, eso es la educación de cada hogar. En su hogar, yo a usted creo que lo han educado muy bien, entonces tengamos siempre nuestra casa bonita, nuestra casa coqueta. Familia Candela, ahora sí saliéndonos ya de ese tema, porque al fin y al cabo tampoco quiero que nos metamos y sigamos diciendo lo mismo, porque cuando ustedes saben que la monotonía llega, antes aburre, para que no nos aburramos. Resulta que en Candela tenemos las pausas Candela. Las pausas Candela son de diferentes géneros. Usted me puede decir, flaca, yo quiero que me ponga una pausa Candela con un vallenato. El vallenato que me haga parar de la silla y me ponga la mano en el alma.
7: ¡Herda!
0: Y me diga, herda, no joda, que esto es cipote vaina. O que me digas, uy, no, flaca, yo quiero una pausa Candela que me ponga a beber. Quiero de pronto que me traiga un Posada y un Darío.
7: No.
0: Poderoso, ¿sí o no?
7: Poderoso.
0: Entonces, aquí hay de todo un poquitico. Para todos los gustos, aquí hay de todas las edades, para todos los gustos. Ustedes no se me pongan de pronto como tensos. Inclusive, le propongo, Leito.
7: Listo, cuéntame.
0: Le propongo para la siguiente hora.
7: Ajá.
0: Que la gente sea la que decida. Si Listo. Lo hacemos o no lo hacemos, pero más adelante vamos con las notas de voz. Le propongo que hagamos una pausa, Candela, de éxitos de diciembre.
7: De diciembre, listo, hágale.
0: Con éxitos de diciembre. Para la próxima hora, ¿le parece o no le parece?
7: Listo, hágale.
0: Poderoso, entonces, la gente, 315-513-1025, que empiece a decirnos, ¿le gustaría que tuviéramos una pausa Candela con éxitos de diciembre? ¿Sí o no? En noticas de voz, 315-513-1025.
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0: 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Te presentamos la hora en Candela 102.5 y llegamos a las 3 de la tarde, 56 minutos.
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0: Dieguito, nosotros le decíamos ahorita a la gente que a decisión de cada uno de los que nos está escuchando, de nuestros oyentes Candela, pues que a decisión de cada uno de ellos haríamos una pausa Candela que tendría que ver con éxitos de diciembre, con éxitos que ya prácticamente nos están soplando el cuello, así como le dice la peliteñida, la de Betty la Fea. Marce, está soplando el cuello. Entonces, dijimos que los oyentes son los que tienen la última palabra. Si hacemos una pausa activa
1: con música
0: sembrina. Con éxitos de diciembre. A ver, amor.
2: Candela, candela, solo éxito.
0: Mi amor.
2: Lastimosamente, la gente solo busca hacer daño. Y como se puede decir, de la abundancia del corazón habla la boca. Entonces eso aplica para todo evento, para toda situación. Hay que saber manejar las cosas, manejar los tiempos, manejar las aptitudes, las circunstancias que se presentan en el camino.
3: Escuchando Candela, Candela, Candela, claro, flaquita, claro, flaquita, excelente programación. Música dicembrina, música dicembrina. Bueno. Ya que dije, puerca, estamos en agosto, pero se nos llegó diciembre, papá.
0: Se nos metió.
4: Ay, Candela, Candela, solo esto, claro. Uno para ir recordando de una vez desempolvando los huesitos aquí para oír algo de diciembre antes.
5: Hola, Candela, Candela, flaca, muy buenas tardes, mi amor, Dios la bendiga. Vamos con eso de diciembre, pues.
0: ¡Hágale!
4: Yo escucho Candela, Candela, Candela, solo éxito. Sí, mi flaca, póngala, ponga a sonar, a ver si se anima esta cosa que ya están viendo tan pesado, tantas cosas.
0: Ay, sí,
4: que hicieron, que no hicieron. Póngala, mi flaquita, yo escucho Candela, Candela, solo éxito.
0: Solo éxito, bueno, amores, entonces, Leito, llega el momento, pero este momentico, porque es que a mí me gustan las cosas como son.
1: Ahí.
0: Me gusta meterme en el cuento, en la película.
1: Ve, mi flaquita, antes de comenzar.
0: A ver, ajá.
1: Yo tengo una tía.
0: Tú tienes una tía.
1: Que es aficionada a desempolvar las cosas navideñas.
0: Ok.
1: O sea, ya son en noviembre, el primero de noviembre, y ya está colocando las lucecitas, lo que es el árbol, lo que es, digamos,
0: las guirnaldas,
1: el pesebre.
0: Decoraciones de diciembre. Ajá.
1: Pero aficionada. Aficionada.
0: ¿Sabes? Yo creo por qué es. Porque es que diciembre se va muy rápido. Yo digo que el mes que más nos gusta es el que más
1: rápido se va.
0: Hay que aprovecharlo. Yo soy una de las que desde el primero de diciembre voy colocando ya, arreglando toda la decoración navideña. Porque, volví y digo, o sea, es un mes que se va supremamente rápido. Y aparte de eso, que como se va tan rápido, ya después llega enero y otra vez a quitar eso, no, por lo menos que aguante buquedadita ahí, que agarre polvito también.
1: Bien, eso. Ve, flaquita, esa pregunta es personal. No sé si lo que yo llevo conociéndote, uh-huh, es primera vez que tenés tu casa y con tu esposo ahí, ¿no?
0: Sí.
1: ¿Cómo te sentís?
0: Ay, no, fue súper bonito. Mira, me hiciste acordar. Yo toda mi vida he sido muy... Yo soy muy detallista.
1: Ajá.
0: Yo no te has dado cuenta de eso. Yo soy muy de detalles y... Resulta que cuando yo estaba chiqui, cuando estaba chiquis trisquis... Vamos a cambiar esto porque estamos metidos en la batalla y después me pongo en modo batallosa. Entonces, cuando yo estaba chiquita, íbamos a la casa de mi abuela materna. Bueno, no, ella no es mi abuela, ella es la señora que crió a mi mamá y a mi tía, pero la considero como mi abuela. Y resulta que, pero es de la familia, y resulta que cada diciembre íbamos para allá. Y hay muchos adultos, pero también habíamos muchos niños. Y resulta que yo soy feliz destapando regalos. A mí me encanta destapar regalos. Así que ahí sea que usted llegue en una bolsita y me meta una chocolatina, yo amo destapar regalos.
1: Ay.
0: Yo soy así. A mí me encantan mucho los regalos. Y entonces resulta que yo sabía...

0: que tenía fijo mis regalos en casa.
1: Ajá.
0: Porque pues, al fin y al cabo mis papás, gracias a Dios, no puedo ser desagradecida, pero gracias a Dios siempre tuve mi regalito de niño Dios. Ahora pues a veces me toca como medio torturarlos y le digo, y entonces mi regalo, yo todavía sigo siendo la niña de este hogar. Y este resulta que en ese tiempo, cuando estábamos allá y destapaban los regalos, destapaban todos los niños de la casa, porque era una, es una casa de tres pisos. Entonces todos destapaban regalos, todos destapaban regalos. Y yo esperando mi regalito. No, pero espera un momentito.
1: ¿Qué pasó?
0: Es que me puse sensible, ¿sabes?
1: Ay.
0: Me puse sensible, entonces todos los niños destapaban sus regalitos.
1: Ajá.
0: Y yo era ahí sentadita, esperando que llegaran mis regalitos. Y nunca llegaron. Cuando yo veía un regalito para allá, yo decía, ay, de pronto se puede para mí. Nada de regalitos. Nos dejaban mamandoco como el ternero. O sea, todos los niños de la casa tenían regalitos, menos yo. Y así pasaron muchas navidades. Momento triste, momento de botar la lágrima. Mentiras. Pero sí, eran momentos que a uno de niño se le va a quedar siempre en su cabecita y siempre va a recordar, mira, tengo ya casi 28 años y todavía lo recuerdo como si hubiese sido ayer. Y entonces yo siempre dije en mi cabecita, cuando yo tenga mi edad, tenga mi hogar, mi propio hogar, siempre quiero que todos los que estén allí, todos, absolutamente todos, tengan un regalo. O sea, que nadie, sin excepciones, nadie puede quedarse sin un regalo. Nadie va a quedarse sin destapar un regalo. Y entonces, como ese era mi sueño de niña, y el año pasado por fin lo pude cumplir. De verdad que eso sí me pone muy sentimental, pero sentimental chévere, porque es muy bonito vivir, pues es mi primera Navidad en el hogar de uno, con su propia familia, porque ya uno apenas sale de la enagua de la mamá y del papá.
1: Ya es diferente.
0: Chao, con adiós, mi amor. Si te vine y me acuerdo. O sea, usted sigue siendo el hijo, pero al fin y al cabo usted ya se parte de otro, de otro costal. Y entonces es muy bonito, y fue muy bonito el año pasado. Me acuerdo tanto que vinieron mis suegros de Panamá. Y estábamos todos en la casa, y todos, literal, hasta los gatos se llevaron ese día regalos.
1: Ay.
0: Entonces eso me pareció muy bonito. Y ahorita que trajiste esa colación, me trajo muy bonito recuerdo. Así que pues esa sería la segunda Navidad, y quiero que todas las Navidades sean así, con el poder de Dios. Claro está, que uno pueda a todos darles un detallito, que nadie se quede sin un regalito. Por eso es que me gustan tanto los regalos, me encanta destapar regalos. Así que ya saben que en septiembre la flaca cumpleaños, espero mi regalo. Ahora sí.
1: Bueno.
0: Leito Montes el ring.
1: Listo.
0: ¿Preparado?
1: Sí, ya listo. Estoy preparado.
0: Hágale pues. Preparado, listos, y arrancan este ring de boxeo. Y en la esquina, Peso Pluma. Él le dice patatús. Es el DJ Leo y se va con...
1: Bueno, para los oyentes, vamos a ir con esta canción que sería de Lisandro Mesa, La Matica.
0: De mi novio Lisandro Mesa. Sí.

ya. Mucho. Por el otro lado, peso algodón mojado, señoras y señores. Le dicen la flaca no tan flaca, ella es la flaca Isa Rendón y llega con el morro de Darío.

0: verdad decir que sí. Bueno, familia Candela. Ahí le acabamos de presentar las canciones del DJ Leo y de la flaca Isa Rendón. A partir de ese momento queda habilitado el WhatsApp, Candela.
1: La matica.
0: Envíen nota de voz. La matica es del DJ Leo y el morro es de la flaca. Entonces usted se me puede decir, flaca, el morro. Muéstrame el morro, no mentira, tampoco, hasta por allá.
1: No, la matica.
0: Usted le puede decir, Leo, muéstrame esa matica. El morro o la matica, ¿cuál de los dos quiere que usted escuche en esta tarde de prefin de semana, juevesito rico de Solo Éxitos? Y arrancamos, Leito.
2: Leo, la matica. Hola,
1: eso.
0: La matica de Leo. ¿Le gustaría verle la matica a Leo o le gustaría verle el morro a la flaca? ¿Cuál de los dos?
3: Buenas tardes.
0: Ay, no, ese.
4: Flaca. El morro.
0: El morro. One to one.
5: La matica.
0: Tú, one.
6: Me voy con la flaca, el morro.
0: Tú.
7: Flaca, el morro.
6: Escucho Candela, solo éxitos. Hey, voy por el morro de la flaca. Ay,
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6: éxitos.
8: Flaca, yo voy por el morro suyo.
0: Ay,
8: por el
0: calor.
9: 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Flaca.
0: Mi amor.
9: El morro.
0: Ay. Vamos por el morro.
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0: ¿Usted le quiere la matica de Leo o usted quiere el morro de la flaca?
10: 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Flaca.
0: Mi amor.
10: El morro. Quiero verte ese morro.
0: Ay.
10: Yo escucho candela, solo éxitos, brisa de los álamos, mega fluir MG.
11: Yo escucho candela, solo éxitos. No, me encantaría decir que la matica de Leo, pero no, prefiero el morro de la flaca. Sencillo.
12: Yo me voy con el morro de la flaca.
0: Ay. El morro de la flaca, la matica, Leo.
13: El morro.
0: El morro, la matica.
14: Candela. No, yo encantado con el morro de la flaca, el morro.
0: El morro de la flaca.
15: 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Flaca, el morro de la flaca.
0: El
15: eso
0: morro.
15: Está mejor.
16: Candela, solo éxito, el morro, flaca.
17: Sí, mi flaca, yo voy por ese morro.
18: Flaca, el morro, para sembrarle esta matica.
0: Ay, ojo.
19: Candela, la matica.
0: No me lo dejaron morir, mi amor.
5: Candela, solo éxito, flaca, yo voy por el morro suyo, mi amor.
0: Ay. Usted se va por la matica de Leo. Usted se va por el morro de la flaca.
3: Mi novia lo que quiera.
2: 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El morro.
0: El morro, la matica. ¿Cuál de los dos?
6: La flaca, el morro.
0: El morro de la flaca.
4: 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Está muy bueno el morro de la flaca, pero prefiero la matica.
0: ¿Le gusta la matica, Leo?
1: Candela, uy, flaquita, yo le quiero ver el morro.
0: Ay.
8: 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Flaca, la matica de Leo.
0: ¿Quieren verle la matica a Leo? ¿Quieren ver el morro a la flaca?
20: 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Póngalo dos.
21: El morro.
0: Ay, qué calor, compa.
22: 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Flaca, el morro. El morro de la flaca, ay, qué calor.
0: Ay, qué calor, compa.
23: Leo. Oh, vamos con Leito. La matica.
0: Ay. Se van a darle la matica a Leo.
24: Ay, me gusta ver la matica de Leo. La matica.
0: Bueno, mi muchacho, ¿cuántos vamos allí? Para ver cuál soltamos de los dos.
1: Bueno.
0: Revisemos el bar.
1: Siguiendo la matemática como va.
0: Ajá.
1: El morro de Isa tiene 1, 2, 3, 4, 5, 5, 10, 15, 20, 21 puntos.
0: Ay. ¿Y la matica, Leo, cuántos tiene?
1: No, y mi matica tiene 2, 4, 6, 7 puntos.
0: Se marchitó la matica.

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0: éxitos, familia Candela, nueva hora, nuevos éxitos. Y Leito, ¿usted escuchó ahorita ese ruido que pasó en un Swanfonso por acá?
1: Sí, yo mira que yo hasta te dije que, hey, flaquita, ¿y qué pasó con eso? Ya hasta te miré.
0: Sí, me dije, ¿qué fue eso que sonó así tan duro? Pues resulta, mi vida, para ti, para los oyentes de Candela, que más de uno está alarmado y dijo, quieto.
1: ¿Qué es lo que está pasando aquí en Santiago de Cali?
0: ¿Qué es lo que pasa? Pues resulta que los aviones de combate de la Fuerza Aeroespacial Colombiana están sobrevolando la sucursal del cielo previo a los actos de posesión del presidente electo Abelardo de la Espriella. Y eso es lo que usted acaba de escuchar. Bueno, acaba entre comillas, porque ya hace unos minutos o no, va como casi para una hora que pasaron por estos lares. Ha pasado por diferentes puntos de la ciudad.
1: Diciendo,
0: para la
1: Candela 102.5.
0: Solo éxitos. Ojalá que tuvieran la posibilidad de ponerles ahí
1: el letrerito
0: diciendo eso, sería genial. Pero no, a la familia Candela, que de pronto se preocupa, porque sí, es normal que se preocupen, porque al fin y al cabo a la ciudad no la hemos visto tan llena de seguridad, porque es que, seamos sinceros, o por lo menos yo, a mis casi 28 años, yo nunca la he visto así tan llena de seguridad, nunca la había visto así.

0: Por otro lado, Leito, a la gente ahorita le encantó la batalla que hicimos de éxitos de diciembre. Propónganme qué quiere usted escuchar de batalla.
1: Bueno, son las 5:21 de la tarde. Sería bueno para una batalla de caucana.
0: De cumbia caucana.
1: Cumbia caucana.
0: Hágale pues, metámosle cumbia caucana. Bueno. ¿Usted con qué se quiere ir? A ver, cuente pues.
1: Bueno. Yo me quiero ir con esta canción, que yo sé que más de uno del Cauca le gusta esa canción. Uh-huh. Y cuando la ponen, salen a bailar.
0: A ver, ¿cuál es?
1: El Casorio.
0: Usted se va con El Casorio, del Nuevo Cuarteto.
1: El Nuevo Cuarteto.

por otro lado, familia Candela, yo también tengo mi éxito, Candela, que voy a poner en esta batalla, voy a ponerla a batallar, a darla toda. Se fue con el nuevo cuarteto, yo me voy con Los Ideales de Oriente y es... ¿Cuándo llegará ese día? No, mentira, no llama así, llama Amarnos Siempre, muchachos. ¡Escuchen esto!

0: en ustedes está que esta votación sea transparente, que salga un ganador, que salga ileso, porque es que ahorita la pela que se le dieron al Leito sí fue horrible, la matica se le marchitó. Si usted quiere escuchar la de Leito, usted le dice: Leito, el casorio, que es este. Y si usted va por la de la flaca, usted dice: amar no siempre, flaca, yo quiero amarte siempre.
1: Mi amor, siempre ha sido tuyo.
0: Activo el WhatsApp Candela 315-513-1025. ¿Cuál de las dos canciones merece ser la ganadora de este? ¡Ay, ay, ay! Dios mío bendito, yo no había visto esto. ¿Cuál será la ganadora de esta tarde de pre-fin de semana, de viernes chiquitico, de Solo Éxitos?
2: Candela, candela, candela. Y si a esa batalla le colocan una que se llama Paloma Ajena, fuera del Cauca y todo eso, es una tecnocumbia. Ah, excelente, mira, para esa batalla.
0: Bueno, esa no la sabía, la podemos tener presente, mi amor. Bueno, hasta el momento ni tú ni yo.
3: Yo escucho Candela, Candela, Candela, Solo Éxitos. ¡Ey! El casorio, el casorio.
4: Sí, señor.
0: Leito, El casorio de Leito.
5: Yo escucho Candela, Candela, Candela, Solo Éxitos, flaca. Yo quiero amarte siempre.
0: Eso, ay, qué rico. Vamos, one to one.
6: Hola, flaca. Hola, hola, hola.
0: Hola, amor.
6: Quiero casarme contigo.
0: Eso, el casorio, ay, de Leito. Hola, mi amor.
7: Candela, candela, candela. Flaca, flaca.
0: Mi amor.
7: Amarnos siempre.
0: Amarnos
7: toda la
0: siempre.
7: Vida, amarnos siempre, flaca.
0: Eso, mi amor.
5: Yo escucho Candela, candela, candela, Solo Éxitos. No, mi flaquita hermosa, yo te voy a amar por siempre, mamacita.
0: Eso, ay, es para ti, mi amor.
8: Hoy voy, Candela. Feliz tarde.
0: Feliz tarde.
8: Los ideales, desde el Cauca.
0: Los ideales para la gente bonita del Cauca que nos está amplificando, Mondomo, Caldono, Silvia Cauca, Corinto, Piendamó.
9: Escucho Candela, Candela, Candela, Candela. Amarnos siempre.
0: Amarnos siempre, los ideales.
10: Yo escucho Candela, Candela, Candela, Solo Éxito. Y flaca, esta vez se la quiero ver a Leito, esta vez se la quiero ver a Leito. El casorio, el casorio.
0: El casorio, el casorio.
11: Yo creo que hay que darle una oportunidad a Leo, pero me gustan las dos, las dos.
0: Bueno, entonces, puntico para los dos.
12: Yo escucho Candela, Candela, Candela, Solo Éxitos por el casorio, por el casorio.
0: El casorio.
13: ¿Qué hubo, flaca? ¿Cómo vas?
0: Qué amor, ¿bien o no?
13: De Palmira, escuchando Candela, la mejor. Vámonos, te quiero mucho, flaca, pero vámonos con el casorio.
0: ¡Eso! Hágale, que yo sé perder, yo soy una buena perdedora.
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0: Casorio.
1: El Casorio.
2: Candela Blanca con las buenas tardes.
1: Tarde, mi amor.
2: Amarnos siempre.
1: Amarnos siempre. Qué rico.
3: El Casorio.
4: Hola, buenas tardes. Candela. Soy Viviana de acá de Jumbo.
1: Hola, mi amor.
4: Los ideales del Oriente.
1: Ese amarnos me gusta siempre. Mucho.
4: Gracias.
1: Hágale, mi amor. Un abrazo, mi vida. Bueno, Leito. Cuente, pues, cómo fue Japela. ¿Quién le dio a quién?
3: ¿Ya no hay más audios, no?
1: No va a pasar más.
3: Ah, listo.
1: No va a pasar más porque voy a dejar hasta allí.
3: Bueno. Isa.
1: Señor.
3: Son 1, 2, 3, 4, 5, 6, 7, 8 votos tuyos.
1: Ok, 8 voticos para la flaca.
3: Y por el casorio de Leo, sería así. 1, 2, 3, 4, 5, 6, 7 votos.
1: O sea que... ¿Amarnos siempre la ganadora?
5: El casorio.
1: Empatamos. Necesitamos sacar una nota de voz para desempatar esta vuelta. Este es el de Leo, el casorio es del de Leo. Y tenemos el de la flaca, que es amarnos siempre. ¿Cuál de los dos merece ser el ganador?
3: El casorio.
6: Candela. Yo escucho siempre mi candela. Por los dos.
3: ¡Ay!
1: Sigue esa vuelta empatada.
7: Para amarte a ti.
1: No, pero...
3: Pero bien.
1: ¿Amarnos siempre o el casorio? A ver.
8: Candela. El casorio.
1: ¡El casorio!

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Amorcito corazón, en la próxima hora nos vamos con otra batalla bien rica, bien sabrosa, cargadita de solo éxitos. Y ustedes vayan enviándonos noticas de voz de cómo está la movilidad en Santiago de Cali. ¿Cómo se encuentra la ciudad en este preciso momento? 315-513-1025.

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